0: peso por un jugador menos, lo hubiese pasado, pasó. Así que a partir de ahí, más que aceptar eso, y focalizarnos en lo que sí se hizo bien, que creo que ha sido bastante, y poner todas las energías ahí, sobre todo en lo que viene, lo que pasó ya está, no podemos volver atrás.
1: Gracias, buenas noches. Roberto Mar Machado, en Manche Deportes. Se corta una racha importante de partidos invicto. ¿Por qué no tuvo Ecuador el mismo rendimiento del primer tiempo en el segundo tiempo? ¿Faltó en lo físico la respuesta? Y ahora, con este resultado, ¿Ecuador sigue dependiendo de Ecuador o esperar resultados? Buenas noches.
0: Buenas noches. No, Ecuador depende de Ecuador porque hay todavía el 100% de los puntos de juego. Evidentemente, creo que, bueno, como dije antes, con un equipo muy superior y no concreta, le da una alternativa al rival a que se sienta con vida. Creo que el rival también tiene un gran poderío, sabíamos todos qué rival nos enfrentábamos, dónde juegan sus futbolistas, en qué liga, su poderío de velocidad, físico, y creo que bueno, también ellos han hecho su mérito, pero no se entiende en ningún momento que ellos merecían ganar el partido. Pero el fútbol no va del merecimiento, va de lo que se concreta, y bueno, yo concretar y nosotros no ahora que tuvimos.
2: ¿Qué tal? Buenas noches, se ha mandado para Radio Mágica de Cuenca. ¿Tiene ya algún informe oficial sobre lo de Alan Franco primero? Y la segunda, nunca jugó como segundo delantero acompañándolo en el Valencia. ¿Siente que por ahí hizo falta alguien en el ataque, que los centrales de Costa de Marfil y ganaron la mayoría a Ener?
0: No, bueno, es algo que venimos haciendo. Creo que el equipo tuvo las situaciones muy claras para ponerse en ventaja y seguramente lo han concretado. No me harías esa pregunta, pero bueno, cuando un equipo ataca, domina, vulnera y llega hasta el área para definir, es porque la estrategia ha dado su fruto. Después hay que concretarlo, ¿no? Ahí no se concreta.
3: Vamos a ir las últimas ahí y luego.
4: Coach, I would also like to hear about the other one. Then
3: one second for translation.
5: Then, va otra pregunta en inglés. Vamos a ver.
4: Coach, I would like to hear about the other one. Can you talk a little bit about the devastation and about being able to deliver that desired outcome?
5: Bueno, están traduciendo la Sebastián de Cachese. Vamos a escuchar la respuesta a continuación.
0: Lo que más me incomoda, más me duele y más me entristece, porque ponemos así los méritos para ganar el juego y no lo consigue con todo ese marco que había extraordinario. Nada, voy a vivirlo, sentirlo y invitar a que sigamos todos juntos unidos, aún en estos momentos de dificultad, trabajando unidos para alcanzar nuestro objetivo.
3: La última.
6: Gracias. Buenas noches, gracias. Soy Rodrigo Armas y de la agencia France Press. Voy a preguntarle sobre las pausas de hidratación. Se habla mucho acerca de este tipo de interrupción en el partido. ¿Usted qué opina de ellas? ¿Ayuda para la hidratación o por el contrario, interrumpe el juego y no le aporta mucho a ustedes?
0: Sí, ya lo hablamos, ¿no? Lo hablamos en la previa. Son situaciones que no dependen de mí, me toca adaptarme a lo que te presentan, no quejarme ni poner excusas, sino que afrontar lo que acontece y tratar de aprovechar al máximo cada momento.
5: Bueno, gracias. Ahí la rueda de prensa se echa MGHS. Vamos nosotros inmediatamente a tratar de movilizarnos hasta zona mixta para ver si podemos obtener algunas declaraciones también de los jugadores. Pero bueno, ahí hemos escuchado a Sebastián Becachese, creo que con una idea un poco distinta a la que la mayoría de la hinchada tiene, pero bueno, vamos a ir a eso a continuación.
7: De acuerdo, buen trabajo, Mr. Castillo, desde allí, desde la rueda de prensa, en el escenario de las acciones, en el Lincoln Financial Field de Filadelfia, con la rueda de prensa de Sebastián Becachese. Hay un común denominador, porque Becachese no desaprovechó unas tres oportunidades para decir algo, que Ecuador fue superior al adversario. Y creo, respetando criterios, que eso no ni siquiera se acerca.

0: A la verdad, si dividimos el partido en dos tiempos, 45 del primero, 45 del segundo, podríamos decir que en el primer tiempo Ecuador sí tuvo leves mejores sensaciones que Costa de Marfil. Las pelotas en los palos, mejor dominio del balón, algunas triangulaciones, cohesiones, asociaciones. En eso estamos completamente de acuerdo. Ahora, la etapa de complemento, Costa de Marfil marcó un ritmo frenético que Ecuador no lo pudo frenar. Costa de Marfil tocó, Costa de Marfil en el mano a mano ganó, los rebotes ganó, atrás no le dieron chance al combinado ecuatoriano, excepto una que tuvo Ecuador en los primeros dos minutos del segundo tiempo, me parece, cuando hubo un ida y vuelta. Ah, un remate medio mordido de Pedro Vite luego de una buena asociación por el costado derecho.
1: Sí, sí.
0: Una de Plata también que decía el mismo Raúl, que arrancó desde el costado derecho y que disparó, como casi siempre. Pero el resto fue de Costa de Marfil. Creo que aquí puede ser algo que por momentos suelen decir que sucede con los seres humanos. El sesgo cognitivo. Cuando uno quiere tener una idea, puede haber cualquier tipo de escenario que se le presente, pero no va a modificar esa idea en la cabeza. Y no sé si Becaché se lo dice con la mano en el corazón o lo dice por, de alguna forma, calmar las críticas, pero Costa de Marfil mereció ganarle hoy a Ecuador. Y lo que temo es que en verdad esa idea esté recorriendo la cabeza del director técnico y que piense que le va a alcanzar para los dos próximos partidos con un rendimiento así. Capaz que ante Curazao te puede alcanzar, pero ante Alemania no tanto. Y hasta cierto punto capaz que puedes clasificar como uno de los ocho mejores terceros, pero ya siendo autocríticos y pensando competir para alcanzar lo que ha dicho Sebastián Becachese, que va a ser el principal objetivo del combinado ecuatoriano en esta Copa del Mundo, que Ecuador va a cumplir con su mejor performance, con su presentación más histórica, no te va a alcanzar. Pero la falta de autocrítica no te va a alcanzar.
2: Con números, Andresito, a ver. Posesión de pelota 51% para Ecuador, 49% para Costa de Marfil. Prácticamente parejo. Balanza 51-49. En remates, en general, 16 para Costa de Marfil, 10 para Ecuador. En remates al arco, aquí le ponen 4 para Costa de Marfil y 1 para Ecuador. Ni tanto, para Ecuador fueron en todo el cotejo los dos remates en los horizontales.
0: Pero eso no cuenta como remate al arco según las estadísticas, pero claro, es preferible rematar y que la pelota golpee en el palo a rematar al centro del arquero y al centro del arco y que el arquero la coja fácil.
2: La jugada que vino en el segundo tiempo, la derecha de Ángelo Preciado, el centro y Gonzalo Plata que sacó el remate y la pelota hizo una curva y se fue a posición del arquero. Yo creo que el partido para mí fue parejo también. Fue parejo. Lo más justo para mí era un empate ahí. Porque hubo un horizontal también de Costa de Marfil. Hubo un horizontal y algunas llegadas, la salvada de Alan Franco, etcétera, ¿no? Buenas jugadas, pero de fútbol a fútbol, de pase a pase, está parejito el cotejo. Y como decíamos con Raúl, nivel de juego, expectativa de partido, presión por las marcas, juego de mitad de cancha con algunos ataques, velocidad, potencia. Partido de octavos de final, tranquilamente sí. Este juego de Ecuador con Costa de Marfil. Sigan, sí. Por favor.
1: No, comparto los dos análisis. A ver, el análisis claro de que no fue el segundo tiempo lo que... El segundo tiempo
2: sí,
1: creo
2: totalmente
1: que...
2: totalmente de acuerdo eso.
1: Creo que hace que el nivel de apreciación de lo que se pudo ver sea bajo, pero yo creo que el primer tiempo estaba dentro de lo que se podía esperar y que el segundo tiempo, quizá mejorando algunos detalles, quizá proponiendo algo diferente con algún cambio de características, podría dar algo diferente, pero ahí está esta situación, ¿no? En el entretiempo, quizá en Costa de Marfil vieron que apretando un poquito más, siendo un poquito más intenso, ya sacándose ese miedo del debut y toda esa situación que uno tiene mentalmente, se podía llegar a generar más, ¿no? Y eso hizo Costa de Marfil, o sea, sí tomó el barco por el timón y empezó a navegar como ellos querían, ¿no? Presionando, jugando, llevándolo al juego a la transición. Ya se veía Ecuador un poco más en esta situación que ya lo decía en el primer tiempo y desde lo individual, de que no puede entrar en ese detalle de jugar a transiciones porque Costa de Marfil tiene jugadores que son especialistas en eso, son directos, son rápidos, tienen sus dos centros atacantes que son referencia para apoyar y salir con los de afuera y de alguna manera fue lo que pasó, por eso se creció tanto Costa de Marfil, así que me imagino que no se va a dar esta particularidad ni con Curazao ni con Alemania. Alemania es un equipo más asociativo, más de encontrar al jugador con otra situación ventajosa en pase, de llegar quizá con más gente para tratar de hilvanar mejores jugadas y el protagonismo desde el individual. Pero Costa de Marfil te proponía esto, ¿no? El duelo físico, el aprovechamiento de sus capacidades para el duelo. Y obviamente esta referencia que tienen dos centroatacantes, ¿no? Que hoy quizás no fueron de los mejores, pero que generaban dificultad. Así que no todos los partidos son iguales, pero para este quizás hasta cierto punto estaba bien, pero ya después careció de la continuidad de lo que se vio en el primer tiempo. Y ahí es donde por ahí dice que quizá en otro contexto podía haberlo ganado, sin duda que podía haberlo ganado, porque esto es de goles. Pero cuando más necesitabas modificar o sostener la idea en la que estabas haciéndolo bien, ahí careció de esta continuidad. Y quizá también tenga que ver con esta diferencia en lo que dijo Diego, ¿no? El valor que tengan los jugadores, ¿no? Porque entró Diallo del Manchester United y él fue el que hace el gol, ¿no? Claro. Y entraron Bonnier, ¿no? Bonnier, ¿no? El Bonnier, 9,
0: Sangaré. Einao.
2: Boni, el más pequeñito, ese bastante técnico
1: del
2: Milán.
1: Vale, ¿no? 25 o 30 Boni. Millones de claro. Juega en el Inter de Milán. O sea, ahí está la diferencia, ¿no? Sí, que señor. Los que entraron claro. Modificaron que lo que estaba haciendo no le estaba generando resultado, pero no entra un jugador que viene de una liga secundaria, ¿no? Vienen jugadores que están en la elite y que prácticamente cuando entran se hacen sentir, ¿no? Y en esta situación de ir mejorando o no lo que se está dando, claro que los que tienen mejores selecciones van a tener ventaja, ¿no? Y en la ofensiva. Yo creo que Ecuador, salvo con esa situación de Gonzalo Plata con el centro despreciado, careció, porque Nilson Angulo, lo decíamos, quizá no se lo daba como oportuno su participación porque no se lo buscaba, pero cuando se lo dio tampoco marcó esa diferencia que nosotros podemos llegar a evidenciar. A ver, te presenta esta dificultad Costa de Marfil, un equipo muy físico y, como bien dice Diego, que quizás son de otro tipo de instancia, ¿no? Costa de Marfil en un octavo de final te juega así y bueno, vos decís, bueno, marchaste contra ellos, bueno, lamentable, te tocó un africano fuerte, pero en grupo perder así, difícil, más por la expectativa que tenía de Ecuador todo el continente y obviamente creo que hasta en el mundo, ¿no? De esta situación de cierto favoritismo para quizás no ganar el grupo, pero sí estar dentro de los clasificados.
0: Diego y Raúl, dos detalles más, porque aquí veo, y también en la rueda de prensa lo decía Sebastián Becachese, sobre lo de la expulsión de Doué, del lateral derecho, del número 17, que ya estaba amonestado, y que luego lo empuja a Nilson Angulo. A ver, el pedido de amonestación en el partido, de quien habla, no era por haber impedido una opción manifiesta de gol, sino porque un empujón es un empujón. Es empujón en otro sector de la cancha y con un futbolista sin estar amonestado, el árbitro no duda en amonestarlo.
1: Claro.
0: Pero seguramente, por no dañar el espectáculo, ahí es cuando los árbitros también toman algunas decisiones con la calculadora, dicen, está ya amonestado. Si lo echo, en un equipo, en un partido tan parejo, tan apretado, se queda con 10 y el otro con 11. Mejor no tomo ese riesgo y me hago el disimulado y le advierto verbalmente. Pero bueno, yo creo que cuando hay que aplicar, al menos desde mi consideración. Y es más, en la transmisión, no solamente ahora con el diario de lunes, lo decimos, en la transmisión recalcábamos, tenía que haberlo echado a Doué. Ahora, en lo que no concuerdo, porque allí Becaché se está equivocado, dice, él es el que parte y de alguna forma es el que inicia la jugada que deriva en el gol de Amad Diallo, del número 15. No, el que arranca Dingo. Es Singo.
1: Ah, Singo, perdón.
0: El número 5, el número 5, Singo. Y ahí viene ese detalle, ojo, pero no con la intención de ponerlo.
2: Supongo que no ve todavía otra vez la repetición.
0: Claro, de ponerlo en la horca a Nilson Angulo. Pero si entras 15 minutos antes, estás fresco, síguelo al zaguero central que estuvo desde el minuto 1. No lo tienes que soltar. Como que Nilson ve que se encuentra a 2-3 metros. Claro, Singo también es una saeta, ¿no? Es una gacela que vuela por la
2: pero
0: derecha.
2: Nilson también corre. Pues,
0: pero tenía que verlo seguido. Él ya se frena, seguramente pensando que el resto de compañeros que también juegan, que actúan bien, lo iban a frenar. Sin embargo, no. Porque Singo llega solo, levanta la cabeza y le pone ese pase a Diallo, que también ahí viene otro detalle, ¿no? Por algo está en el Manchester United y cuesta cuánto, Raúl.
1: Uy, lo decíamos.
0: Diallo, cerca de 28 millones de dólares, me parece
1: más,
0: que se
1: empezaba.
0: Mucho más.
1: Sí, sí, sí.
0: Claro. Póngale 40 millones o más. Por algo cuesta eso. porque también define él con una frialdad tremenda, cuando otro que no tenga esa calidad, capaz que intentaba sacarle la cabeza a Hernán Galíndez y le regalaba en las manos al portero ecuatoriano. Pero él hace lo, si ustedes quieren, hasta cierto punto ilógico, porque en ese momento del partido, minuto 90, lo que hace como gesto técnico es abrir el pie izquierdo y la baja y la pone ahí en el ángulo inferior derecho de Hernán Galíndez. Y un aspecto más, porque si bien es cierto, Ecuador termina con el 51%.
1: 45 millones de euros vale.
0: Muchas gracias, Raúl. 45, por algo vale. Cuesta eso.
1: Y entró al cambio, ¿eh?
0: Y entró al cambio, no fue titular. De hecho, cuando caía en el grupo de Ecuador, Costa de Marfil, él aparecía como el jugador abanderado de Aló. Y sorprendí hasta cierto punto que hoy no había sido titular. Pero bueno, ya entendemos por qué no fue titular. Porque los otros también juegan. Y este muchacho, Diomandé, de quien no hemos hecho énfasis mucho en este comentario postpartido.
2: ¿El hermano del París?
0: Sí, no.
2: Ah, no, ese es Doué.
0: Claro.
2: Doué.
0: Claro, Doué era el que tenía que irse expulsado. Claro, Diomandé, sí. Acuérdense de este nombre o de este apellido. Porque yo estoy seguro que si sigue jugando así, en cualquier momento aparece o en el Bayern de Múnich. Es un Olise que juega por el otro costado.
1: Pierna derecha.
0: O por la, bueno, aunque el primer tiempo también lo tenía mareado, hincapié por el costado derecho. Claro. Pero claro, como dice bien Raúl, es de perfil derecho. Un jugador que lo estuvo a mal traer a todos los defensores ecuatorianos. En fin, amigos, creo que hoy, al menos desde mi consideración, Costa de Marfil superó a Ecuador en el global, en los 90 minutos. El primer tiempo fue meramente para el combinado, sí, ecuatoriano.
2: Están los remates en general y los remates al arco, para mí esos son los que marcan la diferencia.
0: Pero ¿sabe qué, Diego?
2: Yo no, discrepo con
0: eso.
2: De Marfil, pues.
0: Pero yo discrepo con eso de la posesión.
2: Que remarca, remates al arco y remates en general.
0: Pero por eso, pero en esto de la estadística que usted daba a conocer del 51% de Ecuador. Porque Ecuador juega mucho con los centrales, claro. También. O sea, Pacho entrega para Hincapié para Ordóñez.
2: Pases, obvio,
0: claro,
2: sí.
0: Entonces eso ya va a la data y se marca en el porcentaje. Pero en cambio, Costa de Marfil tocó menos, pero era todo profundo, todo vertical y casi siempre nosotros en el relato y en el comentario prácticamente diciendo que Ecuador llegaba in extremis a cada una de esas jugadas.
2: Los remates sí marcan diferencia, los remates al arco, claro. Todos los remates
1: hay que verlo de la aplicación, porque es verdad lo que dicen, que hay remates que son de tres cuartos y que el arquero prácticamente embolsa sin ningún tipo de dificultad y se ha considerado remate, que no tiene para nada ningún tipo de sentido que se considere un remate. Los remates son los de Yebois, los de Minda,
2: claro, los que van a lo horizontal,
1: claro, que el arquero tiene dificultad, el de Gonzalo Plata, el de Toué, que le pega y la saca con la punta, esos son remates, ¿no? O el mismo Pepe que saca muy bien Franco, que no llega al arquero, pero bueno, yo creo que tienen que tener cierta dificultad para ser considerado remate, y de eso creo que hubo paridad. Yo sí creo que prevaleció lo de Coso. A ver, lo que tengo claro es que en lo táctico, creo que hasta en esa situación de identificar de que tenés dos jugadores amonestados en el partido, y que son los dos volantes centrales, y hasta el mismo lateral, y que hayan jugado hasta el minuto 70 y pico, porque Fofaná también salió al minuto 60 y tantos, Doué salió ya prácticamente cuando era tenía que haber sido expulsado 70 y pico, y no ponerle un jugador ahí como para hacerlo amonestar, y no ponerle un extremo ya para poder generar la expulsión que en algún momento identificaba Andrés que había sido en esa acción de Nilson Angulo. Quizá también hasta es un error estratégico, ¿no? De buscarlo, ¿no? Ponerle un jugador ahí ágil, habilidoso, que sepa recibir patada y que obviamente genere falta. Así que creo que en líneas generales esta situación de presión con doble delantero, estos dos volantes que sí es Fofaná, que estuvieron cerca de Vite y de Moisés, hacen que de alguna manera desde lo estratégico estuviera mejor el propio Costa de Marfil.
0: Vamos a zona mixta, allá en Filadelfia, Mister Castillo con novedades de los jugadores de la selección ecuatoriana. 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
3: Bueno, acá estamos, señor y amigos, estamos en zona mixta, a la espera de que alguien aparezca. No tiene pinta de que van a aparecer pronto, sinceramente. Nosotros tuvimos primero una conferencia de prensa, habremos estado ahí en la sala de prensa unos 30 minutos, 35 tal vez, de los cuales fueron 15 de rueda de prensa de Sebastián Becachese, y en el transcurso de ese tiempo nadie pasó todavía por acá por el gusanillo. Pero me parece, amigos, que acá se va a alargar el tema. No sé si quieren alargarlo ustedes también allá o si dejamos ahí y a cualquier cosa en redes, porque creo que está larga la serie de los jugadores y es probable que hoy no hable nadie, sinceramente. Después del resultado, me imagino que los ánimos no están demasiado bien. Habrá mucha bronca, mucha frustración y dudo que alguien se pare a hablar, y si alguien se pare a hablar será uno o dos a lo mucho, y ya lo podremos tener en redes sociales si es que desean, amigos. Pero bueno, me quedo a órdenes de ustedes, cualquier cosa les voy comentando. Buena cantidad de público o de prensa por acá, mucha prensa ecuatoriana, pero nadie ha hecho todavía una aparición acá en el Gusano para poder conversar con ellos y tener algo de impresiones de lo que ha sido esta derrota de Ecuador en el debut de la Copa del Mundo 2026.
0: Oiga, Mr. Castillo, no sé si es también abrir el paraguas, pero ya desde el Departamento de Comunicación de la Federación Ecuatoriana de Fútbol emitieron un comunicado hace 4 minutos, y dice lo siguiente: estimados medios de comunicación, mañana el entrenamiento será a partir de las 17:30 en las instalaciones de Columbus Crew. Contaremos con 15 minutos abiertos a la prensa. No olviden llevar su credencial FIFA. Gracias y buena noche. Capaz que es también ya con la intención de que no se espere mucho de declaraciones, de impresiones, de testimonios en la zona mixta, y más bien como para ir de alguna forma ya informando que mañana van a atender en la práctica durante estos 15. Bueno, aunque de hecho será solamente apertura para observar la práctica. No sé si mañana habrá testimonios de cara al partido ante Curazao, Mr. Castillo.
3: Bueno, no creo, sinceramente, Andrés, que mañana vayamos a tener atención a la prensa ahí en el complejo Columbus Crew. Creo que, de hecho, es muy claro el mensaje que mandan al grupo de la federación, ¿no? Mañana el entrenamiento será a partir de las 17:30, perdón, en las instalaciones de Columbus Crew. Contaremos con 15 minutos abiertos a prensa. Dudo que mañana hable alguien también del entrenamiento. Y ojalá que esta semana se hable alguien, la verdad, para no mandarnos el viaje a Columbus por las puras. Ojalá, creo que se ha sido un poco una falta de respeto a la prensa lo que pasó la semana pasada. Muchos estuvimos ahí el día que muchos tuvimos que venir para New Jersey, para Filadelfia, para el partido. Ese día habló alguien, ese día habló un jugador. Ojalá que esta vez puedan probarlo un poco mejor. Esperemos que así sea, pero bueno, estamos igual acá, todavía la espera, señor. Nadie sale, insisto. Y no sé si a la salida alguien vaya a hablar. Eso sí, es una obligación pasar por aquí, ¿no? Eso sí, creo que es importante decirle a la gente, no pueden los jugadores salir por otro lugar, al menos teóricamente, así fue el último, por la zona del Gusano, pero ya será decisión obviamente de cada quien si habla o no habla. Lo cierto es que ya el partido culminó hace más de una hora, ¿no?
0: Una hora y media, a las 8 de la noche terminó el partido, ya estamos a las 9:30.
3: Bueno, hora y media. Increíble, y todavía no hay nadie, así que eso, señor.
2: Ya lo está ganando,
3: estoy acá a disposición, lo que ustedes me digan, lo hacemos.
0: Tranquilo, Mr. Castillo, le propongo algo. Yo creo que vamos a abortar ya esta misión para al menos tener luego los testimonios de los protagonistas de la selección ecuatoriana de fútbol en zona mixta. Más bien, Mr. Castillo, como quien se toma un cafecito luego y en la cafetería, a ver si... Por favor, más bien felicitándolo, Mr. Castillo, por el trabajo, el sacrificio y todas las malas noches y los recorridos allá en Estados Unidos. Pero a ver si a lo mejor tenemos algún testimonio a través de las redes sociales de la radio. Igual para mañana poderlo comunicar en la programación de la mañana, en la programación de las 7:30, porque a las 13:45 no tendremos la segunda emisión, ya que se vienen dos transmisiones más de la cita ecuménica de Estados Unidos, México y Canadá 2026. Mr. Castillo, excelente trabajo, un fuerte abrazo. Primero lo de la zona mixta y luego que pueda descansar bastante.
3: Gracias, señor. Perfecto. Ahí estaremos cualquier cosa conversando. Un fuerte abrazo igual para ustedes, amigos, allá en estudio. Me despido acá desde Filadelfia y desde mañana igual seguiremos con toda la información y pendientes a las redes sociales en caso de que haya algo de material desde acá. Un fuerte abrazo para ustedes, que la pasen bien y estaremos reencontrándonos pronto.
0: Excelente trabajo de Mr. Juan Bernardo Castillo en el Lincoln Financial Field, allá en Filadelfia, con este... Costa de Marfil 1, Ecuador 0. Palabras finales, mi querido Diego, Raúl, queridos oyentes, ya en la despedida.
2: Correcto, bueno, solamente un comentario, consuelo. Obviamente el grupo de Ecuador es durísimo. Para poner un solo ejemplo o dos ejemplos, el grupo de México es mucho más fácil que el de Ecuador, el grupo de Canadá es mucho más fácil. Este es un grupo que yo creo que uno de los más complicados de todos los 12 grupos, porque son equipos de alta potencia. El mismo Costa de Marfil en el amistoso le ganó a Francia y con buen fútbol en el Callejón Central el primer gol, toma, dame, eso no lo pudo hacer con Ecuador. Ojo, y el gol contra Francia, el segundo, es parecido al que le hizo a Ecuador. Desborde por la banda, el centro y gol. Así fue frente a la selección de Francia. Estamos hablando de un equipo de Costa de Marfil fuerte. El equipo ecuatoriano es muy fuerte. Tuvo buenos augurios contra el mismo Marruecos, contra la misma selección de Países Bajos. Entonces estamos hablando, incluida la nuestra, selecciones de alto calibre en esta Copa del Mundo que hoy les tocó enfrentarse en un juego de octavos o de cuartos de final, digámoslo así, con el nivel que tienen estas dos selecciones. Pero bueno, ese un comentario consuelo nada más de mi parte. Un abrazo, como decía Andrés, ¿no? Estuvimos en casa y no había con quién conversar. Digo, nos vamos para la radio ahí para hablar un poquito con Raúl, con Andrés, con Juan Bernardo y también con los amables oyentes. Nada más de mi parte. Un abrazo, buenas noches.
1: Muy bien, Diego. Muchas gracias de mi parte. Obviamente el análisis quizás más claro lo tengamos con más tiempo y detalles de cómo se pudo dar esta situación de una derrota, quizá en un gol un poco aislado dentro de lo que pasaba en la última parte, pero hay margen para crecer en lo futbolístico, hay margen para crecer en lo ofensivo, que quizá hoy estuvo nuevamente al debe en esta situación de concreción de situaciones, sí las tuvo hoy, eso no es malo, al final tener situaciones bueno, obviamente hay que generar y a partir de eso poder concretar, porque en este Mundial está claro que situaciones van a tener todos y van a poder dar la posibilidad de convertir.
0: Raúl, aprovechando este último minuto, hay declaraciones cortesía del canal del fútbol de un minuto de Egner Renberto Valencia en zona mixta para poder escuchar. Y con eso vamos cerrando la transmisión. ¿Qué dice el atacante y capitán de la selección ecuatoriana?
4: No, sabemos que esta es una situación difícil por cómo comenzamos el torneo. Ninguno de nosotros estábamos preparados para comenzar así. Estábamos muy ilusionados de comenzar bien. Bueno, no se dio, pero la verdad que lo intentamos por todos lados. Más el primer tiempo con muchas situaciones. Al final lo convertimos, ellos pudieron convertir y se llevan la victoria. Ese es tu punto de vista, la verdad que no lo vi así. Sí vi dos rivales que se jugaban todo por el todo en cada pelota. Es verdad que en la situación del gol creo que fue una contra donde nos agarran por ahí un poco mal parado. Como digo, ellos acertaron, nosotros no. Nos vamos con una derrota, pero con la cabeza arriba, saber que esto recién inicia y tenemos el torneo aún por delante, tenemos dos partidos más, así que hay que ahora descansar y prepararlos.
0: Bien, amigos, hasta ahí lo de Egner Renberto Valencia. Lo que sí, un aspecto ya para cerrar. Ojo, porque hay una frase que acá en Sudamérica la venimos repitiendo en el último tiempo y que al menos en estos primeros partidos no agarra la fuerza de la coherencia. Las eliminatorias más fuertes, ¿cuáles son? Las sudamericanas.
1: Así es.
0: Bueno, perdió goleado Paraguay. Ayer Brasil empató en un partido amargo de ida y vuelta con Marruecos y hoy Ecuador pierde ante Costa de Marfil. No digo que con esto cualquier concepto quede minimizado, pero habrá algunos detalles seguramente que evaluar y más aún irán sumando argumentos conforme vaya pasando la competición.
1: Así es, sí, Sudamérica va a tener que dar la cara y seguramente va a haber ese amor propio o esa voluntad de querer modificar lo que se viene dando, que en principio tiene que ver con algunos detalles que ya con más tiempo, quizás el día de mañana, en la primera transmisión, vamos a poder ir evidenciando. Así que un placer, un gusto haber estado con ustedes. Muchas gracias por acompañarnos y los invitamos a que sigan participando de nuestras transmisiones en Sensación Mundial y también en nuestras programaciones diarias de transmisión normales de radio.
0: Saludos al ingeniero Santiago Moscoso y a toda la gente que nos ha acompañado durante esta transmisión. Nada más un aspecto. Mañana los partidos que vamos a transmitir preguntan por acá. Vamos a contarles a nuestros oyentes los partidos que mañana estaremos presentándoles a ustedes en la cartelera. Mi querido Diego Carrión, ya no va a jugar su selección favorita. Ya no va a jugar su selección favorita. ¿Cuál es? Bosnia-Herzegovina es su selección favorita. No, ya no va a jugar este día lunes. Los partidos son España-Cabo Verde. A las 11 será el partido, 10:30 la previa. Y el otro, Arabia Saudita ante Uruguay nomás. 16:30 el partido. 16 horas estaremos arrancando la previa y con eso se cerrará la jornada de transmisiones de día lunes aquí en Radio Sensación.
1: Sí, que tuvo dificultades Uruguay para emprender su viaje vía aérea con destino a Estados Unidos en estas horas raras que define Uruguay para llegar a su estadía de partido, ¿no? Por lo general no se hace con tan poco tiempo próximo al partido, pero tuvo dificultades en sus visados y tuvo que reprogramar un viaje vía charter para llegar para este partido el día de mañana. Veremos si eso le afecta o no, pero tendrán que empezar a aparecer algunos rendimientos para que puedan representar de alguna manera mejor a la parte de América del Sur.
0: 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Cintia Sarmiento en parte operativa y tecnológica, en la voz comercial el señor Sergio Sarmiento, en los comentarios Raúl Oscar Becerra, en el complemento, ya que no hubo con quién pelear en la casa, el señor Diego Iván Carrión Rivas, y en los relatos Juan Bernardo Castillo desde Estados Unidos y quienes habla Andrés Carpio Guevara. Una buena noche para todos, que pasen bien, chao.
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quizás renunciar sea la triste solución a esta agonía. 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

escuchar la bandola, el arpa y el requinto, viene a nuestra memoria un pasillo que solloza entre letras y sonidos las más nostálgicas historias de amor y desamor.

pasillo es poesía. 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

nos permite revivir épocas memorables, ya que demuestra nuestra identidad sonora y un legado importante de la cultura urbana.

historias que cautivaron a una generación nostálgica. 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

Camina plácido entre el ruido y la prisa y piensa en la paz que se puede encontrar en el silencio. En cuanto sea posible y sin rendirte, mantén buenas relaciones con todas las personas. Enuncia tu verdad de una manera serena y clara y escucha a los demás, incluso al torpe e ignorante. También ellos tienen su propia historia. Esquiva a las personas ruidosas y agresivas, ya que son un fastidio para el espíritu. Si te comparas con los demás, te volverás vano y amargado, pues siempre habrá personas más grandes y más pequeñas que tú.

Disfruta de tus éxitos lo mismo que de tus planes. Mantén el interés en tu propia carrera. Por humilde que sea, ella es un verdadero tesoro en el fortuito cambiar de los tiempos. Sé cauto en tus negocios, pues el mundo está lleno de engaños. Mas no dejes que esto te vuelva ciego para la virtud que existe. Hay muchas personas que se esfuerzan por alcanzar nobles ideales. La vida está llena de heroísmo. Sé sincero contigo mismo. En especial, no finjas el afecto y no seas cínico en el amor. Pues en medio de todas las arideces y desengaños, es perenne como la hierba. Acata dócilmente el consejo de los años, abandonando con donaire las cosas de la juventud. Cultiva la firmeza del espíritu para que te proteja las adversidades repentinas. Muchos temores nacen de la fatiga y la soledad. Sobre una sana disciplina, sé benigno contigo mismo. Tú eres una criatura del universo. No menos que las plantas y las estrellas, tienes derecho a existir.

Por eso debes estar en paz con Dios, cualquiera que sea tu idea de Él. Y sean cualesquiera tus trabajos y aspiraciones, conserva la paz con tu alma en la bulliciosa confusión de la vida. Aún con toda su farsa, penalidades y sueños fallidos, el mundo es todavía hermoso. Sé cauto, esfuérzate por ser feliz.

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Hola, hola, hola. Hola, buenos días, hola. Aquí estamos listos ya en la cabina principal de 106.5. Muy buenos días, amigos. Bienvenidos a la programación de arranque de semana. Lunes. Buenos días, familia Sensación. Familia Sensacional. Son las 6 de la mañana con 3 minutos de un lunes brillante. Con mucha pereza. Pero aquí estamos para activarte. Aquí estamos para recordarte que cada semana es un lienzo en blanco. Es una hoja en blanco. Esperando tus mejores colores. Tu mejor historia. No vean el lunes. Ay, no, ya, el lunes. Se acabó el descanso. ¡No! Míralo como el inicio de una nueva oportunidad para conquistar tus sueños. Para realizar lo que tienes planificado. Abraza a los tuyos. Diles que tengan una buena semana. Mándale un mensaje a esa persona también especial. Dile que es lo mejor y que tenga una linda semana. Verás que todo eso alimenta nuestra alma. Y es que al regalarle al mundo la mejor versión de ti, todo te va a ir bien. Seguro que sí. Y además enciende ya la cocina, agüita caliente. Añádele café rico y delicioso. Poquito de azúcar, poquito de azúcar. Okay. Y ahora percibe ese aroma. Hoy voy a pasármela muy bien, lunes. ¿Cuánto marca nuestro calendario? 15, estamos en quincena. Hola, buenos días. Mi querida familia Sensacional, gracias por estar en sintonía. A mis amigos conductores, buenos días. ¿Cómo se va el fin de semana? Harto movimiento hasta que jugó la selección. Ok. De ganitas en pintar a Firulais, de demasiado. 6:05, vamos a arrancar ya. Así que te damos la más cordial de las bienvenidas. Vamos, envíame tu mensaje 098-792-1065. Contigo estamos hasta las 7:30. Bienvenidos, esto es Café que Enamora. Vamos, pase, por favor, pase. Allá al fondo tiene una mesita, siga nomás. Por favor, atiéndale como se debe, por favor, gracias. Siga nomás, ya le servimos café. Disfrútelo. ¿Serás?

0: Así estamos arrancando la programación. Buenos días, hey. A ti te digo buenos días. Necesito un cafecito, por favor, para levantarse con todo el ánimo. Perfecto. Vamos, envíame tu mensaje. 098-792-1065. ¿Cómo están amaneciendo hoy? Estamos con toda la actitud. Algo anda pasando. Estamos al 100%. ¿Cuánta energía les falta? Puede eso acoplarse con una canción, por ejemplo. Vamos, envíame tu mensaje.
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0: Hola, mi querido Javier, ¿cómo estamos? Buenos días, si bienvenido. No

Ponte tiempo, ¿cuánto marcamos? 6:12. Así estamos iniciando la programación de este lunes. Con chévere música, como a ti te gusta. Hoy es lunes de actualización, por cierto, no te olvides. Ya te comentamos muchas novedades.

¿Cuánto marcamos ya? 6:13. Hoy estamos en lunes, fecha de lunes. 15 de junio, quincena. Saludos a nuestros amigos que ya se han conectado. Nuestra María José, mi amiga María José ya está en sintonía, levantándose, poniéndose de pie. Lo primero es encender el receptor, dice. Luego sí cualquier cosita. Muy bien.

0: Hola Fernanda, buenos días, bienvenida a la programación.
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0: Quiero café cargado sin azúcar, dice. Ya. Tome asiento, por favor, tome asiento.

0: Amaneció un poco de frío, ¿no? Amaneció un poco de frío, abríguense por favor. Quienes están ya en la hora del desayuno, buen provecho. Ponte tiempo, 6:18. 6:18.
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0: Muy bien, vamos a ver cómo es el clima para el día de hoy, cómo se va a presentar en este día para que tengas la precaución necesaria. Okidoki, vamos ahí. Pronóstico del tiempo para Cuenca indica que este lunes 15 de junio la temperatura máxima será de 18 grados centígrados y la mínima de 9 grados centígrados. Chachay. A su vez, de acuerdo con la información meteorológica, se estiman vientos de 7 kilómetros por hora y la humedad será promedio del 86%. Primeras horas de hoy, lloviznas muy ligeras en algunos puntos de la ciudad, es lo que se va a percibir el día de hoy, o se percibió, ¿no?, en las primeras horas en el amanecer de este día lunes. La media mañana no se contemplan precipitaciones y la humedad será del 86%. Para la tarde se pronostican... Sí se pronostican lloviznas, pero de un milímetro, es decir, algo ligerito nada más. Y se esperan vientos de 14 kilómetros del este. En tanto, para la noche no se pronostican precipitaciones y habrán vientos leves de 12 kilómetros por hora del noreste. Para el día de hoy, el amanecer va a estar así con una ligera llovizna en algunos puntos de la ciudad. Para la tarde, una llovizna también que se va a dar en algunos puntos de un milímetro. La noche, cero lluvias. Eso es lo que te comentamos para que estés con toda la precaución. 6:20. Estamos en 15:15:15.
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0: 15 de junio. Hola, buenos días. A quienes integran a la señal 106.5, somos Radio Sensación.

son las 6 de la mañana con 23 minutos. Gran Camilo Sesto. Tenemos información, hay información, hay novedades. Próximo 26 de junio se terminan las clases escolares. Se terminan las actividades escolares para más de 1 millón de niños, adolescentes y jóvenes que asisten a las instituciones educativas que funcionan bajo el régimen Sierra Amazonía. Ya mismo, a la vuelta de la esquina, estamos ya de vacaciones. A ver cuánto estamos hoy, 15, ¿no? Próximo día viernes, de este viernes que viene, la próxima semana estaremos ya arrancando las vacaciones. Para ese día, a partir de ese día, siempre y cuando las promuevan de año, comenzarán sus vacaciones ya, el 26. Muy bien. Será un poco más de 2 meses que los estudiantes no tendrán actividades educativas, ya que el año lectivo 2026-2027 en la Sierra y la Amazonía empezará el 1 de septiembre. Mira tú. Prácticamente julio y agosto, ¿verdad? Julio y agosto. Y un poquito de días de junio, pero quienes no se queden ni en supletoris, nada por el estilo, ¿no? Como todos los años, el inicio de las clases será de manera escalonada, de acuerdo con la programación que dio a conocer ya el Ministerio de Educación, Deporte y Cultura, quienes primero ingresarán a las aulas serán los estudiantes de bachillerato e inicial. En cambio, el 2 de septiembre volverá a la institución los niños adolescentes de primer grado y de octavo, noveno y décimo de básica. Esto para el 1 de septiembre, ya se tiene planificado y hasta el cronograma. 26 de junio se terminan las clases y las vacaciones durarán hasta el 1 de septiembre, ya estarían arrancando nuevamente clases, sí señor. Es decir que el día martes 1 de septiembre estaría arrancando ya las clases régimen Sierra y Amazonía. Los que no se han quedado de supletorio en ninguna materia, desde la próxima semana entrarían ya a modo vacaciones. ¿Qué fue eso? ¿Qué pasó? Son las 6 de la mañana con 26 minutos. Aquí estamos listos para acompañarte, como todos los días, disfrutando de un rico y delicioso café que enamora. ¿Quieres un cafecito que enamora? ¿Cargadito quiere? ¿Sin azúcar? Perfecto.

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Muy bien, ¿cuánto marcamos? Las 6:36. Buenos días, amigos. ¿Quiénes en ese momento se están dirigiendo ya a sus diferentes actividades? A los amigos estudiantes que ya están en la buseta. Señor de la buseta tiene buen gusto y está escuchando Radio Sensación. Muy bien, ¿eh? Saludos, chicos, que les vaya muy bien. Ya falta poco, ya falta poco. Ayer todos estábamos vestidos de la camiseta de Ecuador, ¿verdad? De la selección. Todos estábamos felices antes de... Oye, se dio una polémica en las redes sociales. Y fue el protagonista Beta Mejía. No sé si lo conoce, muchos no lo deben conocer. Es novio de la Caramelito, la que era ex de Efraín Ruales, ya. Es el actual novio de ella, ¿no? Se dio el banderazo de la hinchada ecuatoriana en Filadelfia. Y pues creó mucha polémica. Luego de recibir críticas en las redes sociales, ¿sabes qué hizo este Mijín? Intentó colocar una bandera de Ecuador sobre la estatua de Rocky Balboa, la que está en Filadelfia, ¿no? El creador de contenido colombiano.

Emiliano decidió romper el silencio y explicar públicamente qué ocurrió ese día y por qué se dio la polémica. Decían que cuando se le pone una bandera a una camiseta en la estatua de Rocky Balboa, esa selección de ley o de seguro pierde. Y así se dio, ¿no? Él era el único que cruzaba, el único colombiano que cruzaba los dedos y decía: Diosito, que gane Ecuador, si no me van a dar palo. Y así fue. Empezaron a decir, aparte de que cuando le mostraron la imagen del presidente decían: ese es el que le dio la sal. Y otros empezaron a criticar a Beta Mejía, ¿no? A través de un video publicado en Instagram, el influencer aseguró que desconocía completamente las supersticiones de que algunos aficionados relacionan con la famosa estatua ubicada frente al Museo de Arte de Filadelfia. Yo no lo sabía, dijo. Honestamente, yo no sabía. Con tono relajado y apelando al humor, Beta comenzó su mensaje reconociendo que el episodio generó reacciones entre algunos hinchas ecuatorianos. Dijo: parce, pues yo no lo sabía. Demasiado este Beta. Diosito, soy otra vez tu guerrero favorito, dice. Ya no sabía, honestamente, yo no lo sabía. Creo que la... Y bueno, empezó ahí la polémica, ¿no? Y decían... Yo solamente seguí el instinto de que muchos me decían: ponle la bandera a Rocky. Y así lo hice. Y empezaron a criticarle muchísimo, ¿no? Una de las tantas polémicas que se dio en este... antes del partido, en el banderazo. Y a la final perdió. Ay, ay, ay.

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1: ¿Subió o no subió la gasolina? Claro que subió. Pero bueno, hay una buena noticia dentro de todo lo que se está viviendo acá en nuestro país. El 12 de junio, el costo de las gasolinas Extra y Eco País, además de diésel premium para uso automotriz, se elevó una vez más. Por cuarto mes consecutivo, como resultado del aumento del precio del petróleo debido al conflicto entre Estados Unidos e Irán. Debido a que en el país se aplica un sistema de bandas que solo permite que el precio de estos combustibles se eleve a un 5% mensual, no se ha alcanzado todavía los costos a los que las gasolinas y el diésel se están comercializando internacionalmente, pero la elevación gradual sí puede llevar a eso. Ya pues de poco a poquito se va elevando, ¿no? Esto se debe al conflicto entre Estados Unidos e Irán. Pero atenti, atenti, atenti, tenemos información. Se dio a conocer que Donald Trump llegó a un acuerdo con Irán para reabrir el estrecho de Hormuz. A través de su red social Truth Social, el presidente de Estados Unidos, Donald Trump, quien precisamente estaba de cumpleaños, detalló que en contrapartida a la reapertura de esta vía marítima clave, Washington levantará el bloqueo naval impuesto a los puertos iraníes. El acuerdo con la República Islámica de Irán ya está completo. Felicitaciones a todos por la presente. Autorizó plenamente la apertura sin peaje del estrecho de Hormuz y simultáneamente ordenó el levantamiento inmediato del bloqueo naval de Estados Unidos. Buques del mundo, arranquen sus motores, que fluye el petróleo, escribió Trump sin ofrecer más detalles técnicos del pacto. Ojalá esto ayude a que al menos ya no se siga elevando el precio del combustible acá en nuestro país, ¿no? Esperemos que no, porque se daba a conocer que para el, ya se hacían análisis, ¿no? Que para el mes de diciembre el precio del diésel, por ejemplo, sobrepasaría los $4. Eso en diciembre, pero bueno, se da a conocer que ya hubo un acuerdo de cese al conflicto entre Estados Unidos e Irán para reabrir el estrecho de Hormuz y así fluya sin ningún problema el petróleo. Vamos a ver qué es lo que sucede en todo caso. Estaremos atentos. 6:47 minutos.

0: 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Para comentarios deportivos, no se olviden, 7:30 arranca 106.5 Deportes.
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0: Vamos a ver qué dicen nuestros amigos a través de mensajes 098-792-1065. Vamos a ver qué dicen por acá. Hola, Carlos David dice, buenos días. Uno tan emocionado y le hacen terminar feo el domingo. Oye, sí, ¿no? Todos estamos con esa... Ay, va a ganar Ecuador. Tenemos a Niño Moy, tenemos a Piero Hincapié, Pachito, Plata, el Superman. A ver, ¿qué dice por acá? No hay como alabar a nuestros jugadores ni decirles que son excelentes ya que se cegan, dice. Exceso de confianza en ellos. Muy bien, gracias, mi querido amigo. A ver, una linda semana. Gracias, mi querido Freddy. También, ya me toque, no me toque ese vals, dice. Los pasajeros con una cara. Que todavía así medio amarillo, azul y rojo la cara, ¿no? Porque algunos se pintaron incluso la cara. Demasiado. Pero al menos no fue 7-1 como Curazao. Oye, y hablando del Mundial, una reacción. Oye, para miles de aficionados, encontrarse con el bicho Cristiano Ronaldo es su sueño.
2: Sí, sí, para mí también.
0: Para la periodista colombiana Sheila García, ese es su sueño. Y se hizo realidad durante una transmisión en vivo en Palm Beach. Y terminó convirtiéndose en uno de los momentos más comentados de las redes sociales. Oye, estaba feliz ella. La comunicadora de Win Sports cubría la concentración de la selección de Portugal cuando observó al delantero portugués realizando trabajos físicos al aire libre. Se veía el bicho, así todo. Sin pensarlo dos veces le dijo, ¡Cristiano! ¡Hola para Colombia, pues! ¿Qué crees que hizo el bicho? Levantó la mano y le saludó. Oye, la chica no lo puede creer. El gesto apenas duró unos segundos, pero fue suficiente para emocionar profundamente a la periodista. Ese era el sueño de ella. Escuchemos parte de lo que dice. A ver, escuchemos.
3: Eso, la verdad que sí, ustedes no saben cuánto hemos estado ayer a hoy con
0: la
3: tantas
0: verdad,
3: personas.
0: Pues.
3: Juntas, buscando tener al bicho.
0: Al ahí está la periodista
3: tan
0: ahí.
3: Cerca.
2: Salúdalo, un
3: y
2: saludo,
3: bueno, aquí
2: un
3: está
2: saludo
3: Cristiano
2: ahí.
3: Encabezando todo el grupo. ¡Cristiano! ¡Hola! Para Colombia, Lolo. ¿Qué tal?
0: Y el bicho levanta la mano y le saluda, ¿no?
4: Bien,
0: se emociona tanto que se pone a llorar.
4: Y te respondió el saludo, Cristiano.
3: Sí, sí, sí. Puedo respirar.
0: No le critico porque fácilmente podría ser yo también. No le critico. Esas son cosas y emociones que se viven en el Mundial 2026. Avancemos. 6:51 minutos. Pobre Sheila, quedó llorando ese bicho.
2: El bicho me saludó.
0: Saludos amigos, buenos días. ¿Quiénes están transportándose? Ya a sus diferentes lugares. Trabajo, estudio, que les vaya bonito. Gracias por dejarse acompañar de 106.5.

Qué chévere amanecer con canciones como estas que nos ayudan a activarnos. 6:55 minutos, ponte tiempo, ponte tiempo. El alcalde Zamora está bravísimo. El alcalde Cristian Zamora advirtió a las empresas de transporte urbano que la suspensión del servicio nocturno puede derivar en la revocatoria de sus títulos habilitantes, medida que se ejecuta al acumular una tercera sanción dentro de los procesos administrativos del municipio. Ya. Zamora recordó que el Consejo Cantonal aprobó ya el subsidio para ajustar la tarifa, pero señaló que el mecanismo no se concreta debido a desacuerdos entre las 7 empresas que integran la Cámara de Transporte de Cuenca. El municipio resolvió el subsidio hace meses. La falta de firmas y los problemas de las operadoras no pueden asumir la ciudadanía. Eso es verdad. ¿Qué culpa tenemos nosotros que salimos a las 6 de la tarde? ¿Eh? Toca estar caminando ahí, jalando dedo. No. No me temblará, dijo la mano, al revocar esos títulos habilitantes. Ojalá no esperen a eso. Este no es un problema causado por el municipio, es lo que dijo el alcalde. Actualmente la tarifa es de 30 centavos para el usuario por un subsidio municipal, pero se fijó en 40 centavos desde diciembre de 2025. Y ahora, mientras tanto, no hay buses todavía. El día de hoy tampoco. Jesús, María y José, sabe decir mamá. El alcalde indicó que el plan de contingencia con buses de la municipalidad continuará. O sea, allá el pueblo, ¿no? Por su parte, el colectivo Ciudadano por Cuenca anunció que solicitará una acción de protección ante la Defensoría del Pueblo para exigir la restitución del servicio nocturno. Vamos a ver, ojalá que se dé algo, pues no se dé una solución. No es posible que la gente 6 de la tarde empiece a estar caminando, pobre gente, con todo el peligro. Muchos enfermos, muchas personas de la tercera edad también. ¿Cuánto marcamos? 6:57.

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0: 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Y es que Alcia Costa se despide de los escenarios y lo va a hacer en este show. Y obviamente que ese show va a estar increíble, inolvidable. Así que ya lo sabes. Son exactamente 7:02. Vamos a irnos a la pausa. Tras la pausa, a ver, ¿qué tenemos algo? ¿Tenemos algo, señor productor? A ver.
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0: hablando acerca de la selección y todo lo que ha sucedido. Alguien nos envió un comentario, a ver qué dice por acá. A ver.
3: Buenos días, sí. Ayer perdimos, pero así somos los ecuatorianos. Eso mismo tenemos que hacer. Nos dicen, no hagas eso. Eso mismo tenemos
0: nos
3: que hacer.
0: Nos ilusionamos, ¿no es cierto?
3: Nos dicen, debemos tener solo una mujer.
0: Ey.
3: Y tenemos dos.
0: Ey, ey.
3: Así somos, Carlitos. Buenos días.
0: Así somos. No, no, así no. Así somos, ¿no? Así usted, joven. Será malo tener dos. Digo, vamos, siguiente mensaje, a ver qué nos dicen por acá.
4: ¿Cómo les va?
0: Hola.
4: Estamos camino para mi escuela con mi mamá.
0: Hola.
4: ¿Nos pueden poner una canción que se llama Los Ángeles Azules, por favor?
0: La canción de Los Ángeles Azules. ¿Cuál será la canción? Pero. Saludos, amigos. Gracias por la buena onda. Malo será tener dos.

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0: y con ustedes, Eri y Natalia.
1: Para todos los comentarios deportivos, ya saben, 106.5 Deportes se viene a partir de las 7:30. Ahí podrán dar a conocer toda su ira. No me digan. Todos sus comentarios y todo lo que hicieron ustedes como análisis también. Chévere. Saludos, amigos. Saludos a nuestra amiga María Caridad, que está en este momento por el sector de la Víctor Tinoco. Dice: acá ya te escucho, Carlitos. Gracias, gracias a ti, gracias a nuestra amiga Cata. Una linda semana, dice, para ti también, mi querida Cata, gracias por el mensaje. Y en fin, hay muchos mensajes que nos han llegado el día de hoy. 7:12. No sé si se acuerdan de esta canción. Bueno, más que la canción, había una novela que se llamaba Morelia. El protagonista era Arturo Peniche, ¿te acuerdas? Una churudita así bien bonita. Aquellas épocas. ¿Cómo dice?
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1: Lamentable lo que se dio el día de ayer también como noticia, que sacudió al mundo digital, la música y las redes sociales. Pero se da a conocer que el creador de contenido argentino Gaspi y el cantante estadounidense Oliver Tree figuran entre las víctimas mortales del accidente que se dio el día de ayer. Accidente aéreo que se dio la mañana del día de ayer en Río de Janeiro, en Brasil. Una tragedia ocurrió cuando dos helicópteros colisionaron en pleno vuelo, provocando la muerte de las seis personas que se encontraban a bordo de ambas aeronaves. Qué terrible esto. Luego se dio a conocer que estaban ahí, entre los ocupantes estaba el argentino Gaspi, creador de contenido, y el cantante Oliver Tree. Lamentable esto, lamentable. Son las 7:17. 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
1: Muy bien, así llegamos a la parte final. Muchas gracias por habernos dejado acompañarles en este día. Arrancando ya la semana de labores. Estamos hoy 15 de junio. Ya se viene 106.5 Deportes para que puedan ustedes también dar su punto de vista, qué es lo que vieron en el partido y todos los partidos que se dio el día de ayer. De mi parte, un abrazo, que tengan una mañana excelente. Nos reencontramos al mediodía, ¿sí? Al mediodía estaremos de vuelta para disfrutar de música, pero netamente del recuerdo de esas canciones de las épocas de algunas décadas atrás. De esas buenas épocas, de las épocas doradas de la música romántica, de la música pop en español y también en otro idioma. Un abrazo para todos, soy Carlos David Pérez. Hasta pronto, chao.

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0: Hola, ¿qué tal amigas y amigos? ¿Cómo están? Buenos días, bienvenidas y bienvenidos a 106.5 Deportes a través de Radio Sensación. Estamos arrancando el programa. Feliz arranque de semana para todos. Lunes 16 de junio del 2026. Bueno, yo entiendo que la gente canaliza las emociones o un resultado de fútbol de distinta manera. Habrá quienes están todavía iracundos, otros decepcionados. Hay gente que dirá, no, ya pasó. Hay que levantar la cabeza, tengo que salir a trabajar, a jugármela por mi familia, a jugármela por mí mismo. Y está bien, cada quien puede canalizar de distinta forma el resultado negativo, el resultado adverso, la pérdida ayer en el debut de la selección ecuatoriana de fútbol en la Copa Mundo 2026 ante Costa de Marfil. Ya vamos a hablar de eso, vamos a escuchar expresiones, declaraciones, las reflexiones de los protagonistas luego de la dura y dolorosa derrota del combinado ecuatoriano ayer ante Costa de Marfil y algunas otras reflexiones que también queremos compartirlas con ustedes, amigos. Por eso, a partir de este momento, abrimos el WhatsApp de la radio para que nos puedan enviar sus mensajes de texto y de audio. Eso sí, por favor, como siempre, les solicitamos y sabemos que ustedes cumplen con rigurosidad, con mucha educación, con palabras que puedan ser completamente óptimas para este horario, para la gente que está escuchando del otro lado. Yo sé que a veces alguien es medio mal hablado ante sus panas, ante su familia, ante su gente, pero al aire procuren omitir ciertas palabras y más bien procuren de alguna forma dar a conocer sus criterios de una forma muy equilibrada, de una forma muy culta, como la mayoría de cuencanos somos. Estaremos recepcionando sus mensajes al WhatsApp de la radio 098-792-1065. Hoy hay dos partidos más que los vamos a transmitir y ya les vamos a contar a partir de este mismo momento cuáles son los partidos y qué novedades tenemos. Señor Raúl Oscar Becerra, ¿en dónde estacionó su vehículo? Me contaban que ayer casi ingresa un vehículo que no era el suyo. No sé si el auto denominado Cañón se inventó esa historieta, pero puede ser cierto también. ¿Qué dice Raúl? Bienvenido,
1: hola,
0: buen día.
1: Hola Andrés, ¿cómo andás? ¿Todo bien? Un saludo para Diego, que ayer me estaba molestando. En esa situación de salida y ya de estar mucho tiempo trabajando, no me percaté que había dejado el auto a un kilómetro. Así que agarré el primero que estaba enfrente de la radio y digo, me voy a subir y no era el mío, era un Kia, digo yo. Qué raro, digo yo, no abre. Claro, y luego estaba entrando a otro auto. Y ahora, sí, la particularidad es que tenemos dos autos enfrente de la radio que están obstaculizando la salida y entrada de los mismos automóviles de la propiedad. Así que, bueno, veremos si hay algún detalle que pueda intervenir alguien porque son de quedarse largo tiempo y impiden que se estacione con normalidad la gente que vive en el edificio y obviamente los que trabajamos aquí en la radio. Pero lo dejé un poco más lejos de lo normal. Así es, Andrés, una nueva semana, un nuevo inicio, fútbol, comunicación. Hoy arranca el Cuenca su retorno a los entrenamientos,
0: ¿no? Ah, ¿verdad? Sí, hoy día es 15 de junio.
1: Para hoy estaba planificado, ¿no? Hay un retorno de los jugadores. No hay muchas novedades, pero no. Me imagino ya con un nuevo preparador físico, una nueva planificación. Tengo entendido que hoy arrancan de manera suave. En principio, en gimnasio. Y quizá en la tarde, si es que se dan las condiciones, en campo de juego. No sé si será en Tarqui o en el estadio o en otro lugar donde seguramente puedan haber encontrado como para poder empezar. Pero en líneas generales, hoy arranca el Cuenca. Hoy va a ser su reinicio, si se quiere, de esta planificación en cuanto a lo que se viene. Prácticamente en unos 15 días, un poquito más, ya vuelve a competir Deportivo Cuenca, ¿eh? Rápidamente ya hay equipos que ya lo estaban haciendo, ¿no? Equipos como Emelec, vi Mushurruna, vi otros equipos también que ya estaban entrenando, ¿no?

0: De esto del Cuenca dar descanso tiene que ver con esta participación internacional y también esa posibilidad de jugar prácticamente hasta el 2 de junio, que se dio su último partido por Copa Ecuador.
1: Oiga, un fuerte abrazo para Marquito Trujillo, gran amigo, ex compañero, ex colega también, que trabaja en la empresa de movilidad. Ya le mandamos el video.
0: Ay, ay,
1: porque sí me parece un abuso,
0: sí.
1: Raúl,
0: sí,
1: que la gente, por cualquier emergencia que tenga, deje el vehículo estacionado en las entradas de una vivienda. Es un abuso. A ver, yo puedo entender, por último, Raúl, porque uno también es humano y ha tenido emergencias.
0: Sí, estoy
1: con mi señora, los dos en el auto, ella sabe manejar o yo soy manejar, y tenemos una emergencia, y por último, para estacionar un ratito, estamos en una entrada, ella se queda en el auto, por si va a ingresar una persona a la vivienda o si va a salir. Inmediatamente le dicen que les dé un paso y se van, ¿no es cierto? Pero en cambio, aquí dejan los vehículos estacionados y no hay nadie con quien hablar, y mientras tanto hay alguien que quiere salir al trabajo y no hay forma.
0: Eso es.
1: Y no hay forma. ¿Qué les cuesta ir a buscar en unas 2 cuadras posteriores? Yo sé que será un poco más de tiempo, pero de esa forma no se obstaculiza también las actividades normales de la ciudadanía. Muy mal, ahí está ya, mala suerte. Están ahí los vehículos media hora desde que nosotros vimos. ¿Desde hace qué tiempo habrán dejado el vehículo ahí? Entonces, sí. Gracias a Marquito Trujillo. Si puede dar una mano también para que, si no es por las buenas, sea por las malas, que el ciudadano pueda aprender a ser culto y a respetar la propiedad privada. Oiga, Raúl.
0: Dígame.
1: Ayer el partido de Ecuador.
0: Sí.
1: No sé si a usted también le pasa, entiendo que sí, porque cuando, en este caso, a ver, entiendo que el impacto para un ecuatoriano debe ser más fuerte al ver el partido que para un extranjero. Así haya un cariño, un apego hacia el país y demás. Y en ese momento, cuando la cabeza tiene miles y miles de ideas y busca respuestas, puede en algunos casos confundirse. Pensar rápidamente puede ser pensar mal. A veces puede ser que acierte con algunas conclusiones y demás. Pero luego, conforme pasa el tiempo, conforme usted va sumando información, sumando la revisión de las jugadas, reflexionando sobre los cambios, sobre lo que el partido presentó, puede, en algunos casos, reforzar el criterio que ya tenía o cambiar el criterio que tenía. El ser humano no debe tenerle miedo a cambiar de criterio si no es por presiones. Si es por convicciones, está bien, pero no por presiones. Entonces, hay algo que ayer apenas terminó el partido, al menos rondaba en mi cabeza, inclusive en la transmisión lo veníamos nosotros de alguna forma aterrizando. Sentía que el gran responsable de la pérdida de ayer de Ecuador era el director técnico Sebastián Becachese, por los cambios que hizo. Pero luego, empezando a analizar alguna otra situación, claro que hay una corresponsabilidad de él. 100% habrá una corresponsabilidad.
0: Siempre existe ese porcentaje, ¿no?
1: Del director técnico. Pero también hay otras situaciones que, ahondando un poco más en la reflexión de lo que fue el partido, puede que uno encuentre argumentos del por qué el técnico intentó hacer X o Y movimiento. Y lo que se me viene a la cabeza, Raúl, porque ojo, al menos yo en el partido de ayer divido el primer tiempo con el segundo tiempo. Para mí, en el primer tiempo, Ecuador muestra una mejor imagen, ofensiva sobre todo, ofensiva. Defensivamente no. Por algo Costa de Marfil atacó por el costado izquierdo. Ahí también luego iremos haciendo hincapié en algunas individualidades. El peor partido de hincapié, sin lugar a dudas, en los últimos 5 o 6 años. No lo estoy poniendo en la horca, ojo, pero el peor partido de hincapié. Veía una data. Hincapié ayer perdió 4 duelos. 4 duelos en el partido. Y estos números difieren mucho de la regularidad de él. En la Liga Premier, en 39 partidos, perdió 19 duelos. O sea, por lo general, porque aparte ahí se enfrenta a los mejores extremos del mundo.
0: Sí.
1: Por lo general ahí, en 2 partidos, le ganaban en un mano a mano. Ayer perdió en un partido 4 mano a manos. Y hasta cierto punto también uno entiende, ya hasta se me olvidó el apellido del número 11 de este demonio futbolístico.
0: Sí.
1: Este jugador que lo tenía mal traer en el primer episodio, y no solamente a él, porque ya en la etapa de complemento lo fue a encarar a Joel Ordóñez, que es otro de los grandes zagueros centrales que tiene el fútbol ecuatoriano, y me parece que inclusive el fútbol mundial, y lo estuvo mal traer. Ayer este número 11 de Costa de Marfil estuvo...
0: Diomandé
1: ayer estuvo en un momento dulce, endemoniado, en el buen sentido de la expresión, y lo estuvo a mal traer. Pero a lo que voy, Raúl, luego iremos profundizando. Ecuador juega un primer tiempo muy interesante, eso sí, de ida y vuelta, golpe por golpe con Costa de Marfil. Y en el segundo tiempo arranca bien porque al menos en la primera jugada, el segundo tiempo, hacen una buena tejida por la derecha, no cierra bien la jugada Pedro Vite. La pelota va a 1.5 metros al palo izquierdo del golero Fofaná. Luego va la réplica a Costa de Marfil y cuando daba la impresión que el partido iba a ser también del golpe por golpe, ya Costa de Marfil empieza a tener más la pelota, pero sobre todo empieza a ser mucho más claro y agresivo ofensivamente. Y ahí viene una reflexión que puede ser un argumento de lo que intentó Sebastián Becachese. Ahí viene la famosa frase que no sé si le incomoda o no al señor Raúl Oscar Becerra. ¿Qué dicen en los chips? ¿Qué dice el GPS? Yo lo que entiendo es que Becachese y el cuerpo técnico, evaluando el tema físico, dijeron, este partido no da para el golpe por golpe. Si vamos al golpe por golpe, nos van a golear. Y deciden cerrar un poco el partido. Pero muy pronto, a falta de media hora.
0: 30 minutos, sí.
1: A falta de media hora, realiza variantes un poco más defensivas. Y ahí, obviamente, Ecuador perdió protagonismo ofensivo y tuvo mucho más la pelota la escuadra africana. Y ese tener más la pelota, más la agresividad, hizo que en algunos momentos, en la mayoría de pasajes del segundo tiempo, Ecuador esté contra las cuerdas. Y creo que inclusive llega muy tarde el gol de Costa de Marfil. Creo que pudo haber llegado un poquito antes. Si Ecuador resistió es porque, de todas formas, los chicos en algunas áreas le metieron ganas, Galíndez, los defensores, Pacho, algo en el centro de la saga, Poroso también intentando. Y creo que pasa por allí. Porque hoy puede ser catalogado Becachese como un director técnico miedoso, pero vamos inclusive a la concepción. Tener miedo no es malo, Raúl.
0: No.
1: Más bien, cuando usted tiene miedo, tiene que ser inteligente para realizar alguna actividad que no lo paralice. Como cuando ve un león. Si usted se mete en una jaula con un león, sabe que el león lo va a devorar, no puede en ese momento decir, ah, no, yo soy valiente, yo miedo no siento. O como el Chapulín Colorado, no duele. No, usted va a tener miedo en algún momento. Pero tiene que tomar las precauciones del caso para evitar ser lastimado. En este caso, ¿qué sería? La huida de león. Bueno, en una jaula va a ser difícil huir, pero tiene que intentarlo de alguna forma. Y en el fútbol aplica lo mismo. Si usted sabe que en el golpe por golpe va a salir afectado, intenta tomar resguardos. Y creo que el resguardo que ayer intentó tomar Sebastián Becachese era el de cerrar las líneas para congelar el partido y que termine con el 0-0, que también era negocio. El gran problema de Ecuador ayer fue, Raúl y queridos amigos, y ahí hay que decirlo con mucho equilibrio, que las individualidades que habían sido fortalezas en muchos partidos, no en 1, 2, 3 o hasta 5, en muchos partidos, si quieren los 19 que traía Ecuador como invicto, ayer se cayeron. A lo de Piero Hincapié, que para mí ayer tuvo su peor partido desde que tengo uso de razón, es humano, ¿no? Demostró que es humano de todas formas Piero. También se suma que Moisés Caicedo, el corazón, el cerebro, el pulmón de Ecuador, no tuvo un gran partido. Mejor Vite, por ejemplo. Mejor Vite que Moisés. Pacho no es que tuvo errores muy marcados, pero no estuvo como en otros momentos. También tendrá que ver bastante el nivel de los adversarios, por supuesto. El mismo Joel tuvo que padecer en el segundo tiempo. En sí, amigos, para no cansarles y para que Raúl también haga llegar su mensaje, su análisis. Creo que Ecuador ayer jugó un partido individualmente muy por debajo de las posibilidades reales que podía y eso trastocó en lo colectivo. En lo que sí le critico a Becachese es en el cambio de la rola por Egner y que no haya entrado Caicedo. Para mí era partido un poco más para Caicedo. Aparte, Caicedo viene jugando más, marcando más goles, viene en mejor ritmo, pero ya cuando a un técnico no le convence un jugador, es prácticamente imposible persuadirlo, ni el mismo jugador con goles lo podrá hacer como para seguir ganando minutos en la cancha.
0: Déjeme, Andrés, iniciar.

0: puso jugadores ofensivos, buscó potenciar lo que se estaba viendo, lo que se estaba identificando en ese momento. Y ahí creo que está la diferencia, ¿no? Y lo decíamos, ¿no? Quizá dudamos un poco en esta situación del ingreso de Preciado en esa línea de 5 que por ahí creíamos que se iba a armar con esta salida de Franco y el ingreso de Poroso, pero no fue así. Que el propio Preciado fue a jugar de extremo utilizando un cambio para un jugador quizá que tiende a ser mucho más destacado en la parte defensiva, Preciado, y tiene vocación ofensiva, pero no ya desde la posición identificada como extremo. Pero en esa primera impresión fue de Becaché se va a resguardarse, va a protegerse porque Costa de Marfil estaba siendo incisivo y estaba metiendo muchos cambios ofensivos. Ya lo de jugar con dos centrodelanteros, dos atacantes en punta, ya era una dificultad para Pacho y para Joel en su momento. Y esta salida de Franco, para mí en ese momento, después obviamente tuve que ir pensando en otra forma de ver el cambio, fue pensando en resguardar, en proteger, en identificar quizá una deficiencia en ese momento y en una ventaja que tenía Costa de Marfil a la hora de atacar. Y va esta metáfora y se sienta bien en esta situación de partido, ¿no? En lo que estaba intentando hacer Costa de Marfil. Costa de Marfil intentó en el segundo tiempo ganar el partido. Sí. Lo buscó hasta con los cambios, ¿no? Y el ingreso de Diallo, de Boni, jugadores del Inter de Milán, de Manchester United. Y ahí creo que también está un poco la diferencia, ¿no? En esta situación del recambio, de a quién pongo, ¿no? Y en la estrategia también, ¿no? No cambiaron en ningún momento el esquema, Andrés. Jugaron 4-4-2 todo el partido. Figura estelar Diomandé, figura que hizo ver muy mal a Piero Hincapié, un jugador de elite considerado de los mejores futbolistas del mundo. Y también hizo salir a Franco, ¿no? Ya cuando le tocó ir por izquierda y enfrentarlo a Franco, ya Franco después de haber trabajado un primer tiempo, no mucho con el jugador Touré, pero le tocó enfrentar unos 15, 20 minutos a Diomandé y prácticamente ya lo hizo modificar al propio entrenador, ¿no? Y en esta situación yo creo que se vio beneficiado, ¿no? Yo en lo único que puedo llegar a analizar desde lo táctico o lo estratégico, y lo decíamos ayer, ¿no? En esta situación de que este Frank Kessié, que ya es un jugador grande y que juega en la Liga Árabe, y el propio Fofaná, un jugador referente. Son
1: los volantes.
0: Son los dos volantes centrales, con una característica bien identificada, ¿no? De presión hacia adelante, pero de un mal retroceso. Y si bien puede identificar, Andrés, en esta situación de resumen y viendo un poco cómo se dieron algunas acciones de peligro para Ecuador, fueron saltando líneas, disputando los centrales, y en la segunda acción de rebote, cuando la pelota viene rechazada, prácticamente la ganaban siempre los ecuatorianos. Siempre los ecuatorianos, porque quedaban muy lejos los jugadores de Costa de Marfil que presionaban alto, ¿no? Entonces, en esa identificación no supo hacerlo de Cachese, identificar por dónde podría llegar la ventaja de Ecuador. Y así ocurrió lo de Yehua, que presiona y recupera ahí al central Agbodú. Llega la acción en la que presiona también alto, que eso fue también lo que en un momento en la comparación con Marruecos, no sé si recuerdas, es amistoso, que los primeros 15, 20 minutos Ecuador fue muy intenso en la presión, hasta los centrales salían alto a presionar. No lo pudo sostener. Se fue sintiendo más cómodo y ya decíamos, en esta situación de jugar palo a palo con Costa de Marfil, vas a perder. Entonces hubo ahí algunas situaciones que podrían se podrían haber preguntado al propio entrenador si él no vio en algún momento que el propio Gonzalo Plata estaba muy libre, con posibilidades de recepción, pero que no se lo pudo encontrar, ¿no? ¿Y a qué se debió esta imposibilidad de no poder encontrar al hombre libre detrás de esos dos volantes, ¿no? Que en algún momento decíamos, le costaba mucho ir para atrás. Y en un momento también importante del juego en el que estaban amonestados los dos volantes, Andrés, y que el entrenador de Costa de Marfil lo sostuvo en el campo de juego, ¿no? Entonces, hay ahí algunas variables que pueden llegar a, si se quiere, identificarse como falencias a la hora de analizar lo que está pasando en el juego y poder contrarrestar, utilizar algunas ventajas que se están dando, ¿no? Pero creo que en líneas generales no fue un mal partido de Ecuador. El gol llega en el minuto 89, Andrés.
1: Al último,
0: prácticamente dan una de esas acciones en las que uno no cree que vayan a aparecer. Es más, creo que le estaba sentando bien el empate a Ecuador, sin dudas. Y al propio Costa de Marfil, yo no creía que le iban a sentar mal, porque obviamente ya después dependía de cada uno en su manera de enfrentarse a Alemania, si se quiere, en esta dificultad. Quizá hasta con más favoritismo Ecuador, ya llegar a la última fecha, quizá Alemania clasificado, ¿no?
1: Yo tengo la impresión que si terminaba el partido 0-0, los amargados iban a ser los africanos, y nosotros íbamos a persignarnos y a

0: darle gracias al Todopoderoso por sumar ese punto, porque, a ver, lo digo no como un mal ecuatoriano. En el primer tiempo creo que quizás merecimos irnos en ventaja.
1: Sin dudas.
0: Pero en el segundo tiempo merecimos perderlo. O sea, nos superó Costa de Marfil. Y eso hay que decirlo, al menos desde mi punto, porque es lo que pienso, con todas las letras. Costa de Marfil superó a Ecuador. Lo hablábamos, Raúl, antes del partido, usted me parece que preguntó, ¿y qué opina Andrés de hoy? Yo le decía el empate 1-1.
1: Sí.
0: Porque yo sinceramente no lo veía ganador a Ecuador en este partido. Inclusive en los pronósticos de la semana anterior. Pero no por ser un mal ecuatoriano, sino porque uno adentrándose también averiguaba un poco de Costa de Marfil.
1: La realidad futbolística.
0: Porque una cosa es que, a ver, yo como ecuatoriano quiero que Ecuador sea el campeón del mundo 5 veces seguidas.
1: Sí, sí.
0: Pero otra cosa es ya el análisis, poniendo sobre las basas lo que pese el uno, lo que pese el otro. Y Costa de Marfil es una selección pesada. Vaya usted a ver si no le gana a Alemania en la siguiente fecha.
1: Son 600 millones de euros que vale la plantilla o la selección de Costa de Marfil contra los 300 y tantos que son la ecuatoriana.
0: Claro, y hay un detalle también, porque uno lo saca a Moisés Caicedo y no hay un solo jugador de Costa de Marfil que valga lo que vale Moisés. Luego lo saca William Pacho y no hay un defensor de Costa de Marfil que cueste lo que cuesta William Pacho. Y luego, si quiere, lo saca también a Piero Hincapié y por ahí puede haber algún elemento de Costa de Marfil que equivalga monetariamente a lo que vale Piero Hincapié. Pero luego hay un detalle. Hay diferencias ya entre el resto de los jugadores de la selección ecuatoriana con los de Costa de Marfil. Costa de Marfil tiene muchos jugadores de 30 millones de dólares.
1: Escuche, vamos con el dato mejor.
0: A ver,
1: ¿no?
0: Ya.
1: A Magdi Aló, que fue el que hizo el gol, ¿no?
0: Ya.
1: Figura, era la bandera, como bien decía usted, de Costa de Marfil, fue suplente ayer, o sea, no fue titular.
0: Y él es el más costoso.
1: 50 millones y tiene 23 años.
0: Ya, él cuesta lo que cuesta Hincapié, que es el tercer más costoso de la selección ecuatoriana.
1: Boni, Ángel Joan Boni, 37.9 millones de euros vale, y juega en el Inter de Milán, el centro delantero que cambió por Guaji, que se acuerdan unos minutos antes había tenido esa situación de travesaño.
0: Correcto. Hay en valor, perdón Raúl.
1: Siga.
0: Hay en valor de mercado, aunque son de distintas funciones, el que podría equiparar en algo es Joel Ordóñez, que si lo venden podría estar rozando ese valor, pero ahí viene la diferencia, ¿no? Los cambios de Costa de Marfil fueron de atacantes que cuestan eso a nivel mundial. Y en ese momento lo que Costa de Marfil necesitaba era marcar el gol.
1: Sangaré entró también, 21.7 millones de euros, juega en el Nottingham Forest de Premier League.
0: Ese Ecuador no tiene jugadores de ese nivel hoy en día.
1: Ouallay, el jugador del Trabzonspor de Turquía, vale 5 millones. Y el otro de los más caros es el jugador Kosounou, del Atalanta de Italia, 23.5 millones de euros, vale, con 25 años el defensor. Así que esos fueron los cambios, obviamente. Si quieren, comparamos un poco el valor. Ojo lo de Nilson Angulo. Nilson Angulo vale 26 millones dentro de los datos y juega en el Sunderland, ¿no? Jugador también preciado, están 11 millones. Poroso, 4 millones. Kevin Rodríguez, 8 millones. Ahí está un poco la diferencia en esta situación. Identificamos también la posibilidad de ingresar en ofensivas, ¿no? Y esto que decía de esta metáfora utilizada del propio Bielsa, ellos vieron que tenían que apretar el acelerador, porque al principio del primer tiempo no lo hicieron, claro. Se vieron sorprendidos o quizá entendieron que Ecuador el primer tiempo hizo el esfuerzo por querer llevarse adelante el resultado, no se dio así y tenían que buscar modificar lo que se estaba dando y de alguna manera pusieron jugadores ofensivos. Así que creo que ahí está un poco la clave, hace el gol uno de los que ingresó. Y el detalle de la acción que se marca al final, ¿no? Ahí quizá la inexperiencia o esta situación en la que uno no piensa que no va a tener ningún tipo de repercusión, salir allá afuera, perder y
0: la de Nilson.
1: La de Nilson, claro. Y que eso pueda ocasionar una desventaja táctica, ¿no? Porque al final ya Piero estaba ubicado en zona central, porque él corre con Diallo en la zona media. No sé si identifica eso, él no va afuera. Y sale tarde, Pacho. Pero a ver, estas correcciones tácticas tienen que ver con un desfasaje en la forma de presionar, ¿no? No fue una presión ordenada, sino más bien corre primero la rola al arquero, el arquero le pega bien ahí saltando líneas, pero en vez de pasar la pelota, el propio Nelson Angulo va en dirección directa hacia el jugador intentando quitarle el balón, ¿no? El jugador obviamente con unos kilos de más y más fuerte prácticamente impide que se la saquen y a partir de ahí arranca su carrera, ¿no? Y no lo vimos a Piero, Piero estaba en la zona central marcándolo a Diallo, raro esa situación táctica, pero puede pasar. Yo no sé en esas modificaciones si ya quedó establecido de que Piero juega ahí en la zona media.
0: Sí, porque Raúl, ahí viene otra situación. Yo creo que Piero no lee bien la jugada. Yo le veo innecesario que él haya ido hacia el área cuando, si veía en el área, ya habían dos defensores, claro, para Diallo.
1: Sí, sí.
0: Y venía detrás el jugador que, a ver, más bien, no, para... El que estaba en el área en ese momento era...
1: Pepe.
0: El 9.
1: Ah, Boni.
0: Boni.
1: Así es.
0: Boni estaba con los dos zagueros centrales de Ecuador. Eran Pacho y en ese momento creo que Jackson. Y Piero regresa, pero pierde la referencia del que venía de atrás, que era Amadi Aló. Y hace fácil para que el número 5 de Costa de Marfil retroceda y Diallo lo único que haga es abrir el pie. Bueno, digo lo único, ¿no? Porque hay que pegarle también como le pega este elemento.
1: Claro.
0: Por algo cuesta lo que cuesta también. No es un pelo de cochino definir así. Hay que saber definir así. También es un golazo el de Costa de Marfil. Pero regreso con dos cosas. Y aquí seguramente los detalles, Raúl.
1: Sí.
0: Los detalles del partido. Lo de Nilsson. Le servirá como experiencia a él. No es un mal jugador Nilsson Angulo.
1: No, de hecho,
0: Nilsson estaba para ser titular. Creo que ha sido uno de los jugadores que mejores condiciones en tan corto tiempo ha mostrado en el último periodo de la era de Sebastián Becachese. Yo creo que es un elemento interesante. Todos los días se aprende, ¿no? Lastimosamente, el aprendizaje de ayer será doloroso para él porque verá que, por último, no iba a llegar a arrebatarle la pelota, pero le forcejeaba algo con la intención de que le exhiban una amonestación y acortaba la jugada.
1: La falta táctica que hizo... ¿Quién fue el que hizo la falta táctica que...
0: Jackson Poroso. Jackson Poroso.
1: Muy bien.
0: Justo lo recalcábamos en plena transmisión. O sea, la famosa maña, el hecho de ir con los dientes apretados sabiendo que era el último.
1: Sí, minuto
0: era el
1: 90
0: último del partido.
1: El esfuerzo ya estaba.
0: Y Nilsson había ingresado 20 minutos atrás. O sea, Nilsson estaba con el tanque lleno versus el número 5 de Costa de Marfil, que sí, con los dientes apretados, Singo, corre, pega una volada estilo gacela y contribuye con el gol. Nilsson, ahí el primer apunte, la próxima intentará, aunque sea llegar de oreja, como se dice, con esta experiencia que le queda ayer, lamentable, dolorosa, pero experiencia al fin. Y el otro detalle que lo hablábamos con Raúl, capaz que hasta discrepábamos con lo de la amonestación, para mí que el árbitro no le exhibe a Doué la segunda amonestación que era para expulsarlo.
1: Así es.
0: Y que eso pudo, porque igual hay equipos que con 10 ganan con a uno de 11. Pudo haber ganado igual Costa de Marfil, quién sabe. Pero ya era otra cosa si quedaba con un elemento menos la selección de Costa de Marfil. Pero esos son detalles. Creo que lo macro es que Ecuador fue superado por Costa de Marfil y la gran tarea de Becachese será primero levantar la moral de los jugadores, ratificar o mejorar lo que Ecuador venía haciendo muy bien, que era tener un cerrojo defensivo importante como sistema, y también hacer que esas opciones que tuvo en el primer tiempo terminen en las redes. Que luego uno dice también es cuestión de calidad lo de Alan Minda. O sea, Minda no digo que define como Andrés Carpio, capaz que yo la sacaba del estadio, pero ya ese nivel... Se la come, creo yo, Alan Minda. Se la come Alan Minda. Eso era para mandarla a guardar. Y Minda es rápido, es una gacela, es un gran jugador, pero le falta esos 5, no para el dólar, sino esos 5 para llegar a los grandes equipos de Europa. Y por eso no la puede definir. La de Yeboa era más, creo yo, ya cuestión de que la pelota no bajó. Era más mérito de Llevó haber enganchado como enganchó o haber trasladado como trasladó para rematar, pero la de Minda era para mandarla a guardar. Y eso uno ve en la imagen, lo de Becachese mirando al cielo e indicando con el índice, es como que Dios, pero ilumínalo para que sea efectivo y estemos ganando. Y no pudo ser así. Una derrota dolorosa y capaz que nos va a molestar, pero para mí merecida por el segundo tiempo. Victoria merecida para Costa de Marfil.
1: Sí, no por mucha diferencia, Andrés. A ver, de que duele, duele, y también hay que ser sincero. Si llega el gol en el minuto 90 es porque, de alguna manera, entre errores y aciertos, supiste competir, y obviamente ya después entró esta eficacia de Diallo y esta corrida, si se quiere, del propio Zingo. Pero no hay que lamentarse mucho, hay que entender de que fue un partido difícil, que lo era. Quizá en la situación de análisis se queda esto de que Ecuador llegaba como uno de los candidatos sudamericanos a hacer mejor campaña, ¿no? Y lamentablemente ya en el primer partido el cimbronazo es fuerte y sentís un poco el dolor y esta quita de posibilidades que en realidad yo creo que hasta el fixture, entendiendo lo que viene, Andrés, lo favorece todavía a Ecuador, porque juega con Curazao, ahora se enfrenta a Costa de Marfil y Alemania, enfrenta a Curazao, y quizás ya enfrente a Alemania clasificado, Andrés, y eso, y hasta con un equipo alternativo, y eso no deja de ser una posibilidad extra para Ecuador, ¿no? Al final, obviamente, Costa de Marfil jugará con Curazao, y veremos cómo se da. Yo me imagino que el próximo partido para BKHS y demás será esta cuestión de modificar lo defensivo, en cuanto a no preocuparse tanto en eso, sino más bien entender que el ofensivo va a ser más importante, ¿no? Así que veremos cómo se da esto. Ayer hablaban un poco de los detalles de cómo habían quedado algunos jugadores, ¿no? Y se lo preguntaban a BKHS ahí en la conferencia. Andrés, no sé si tenemos la posibilidad después de escuchar algo, pero el tema de el propio Joel Ordóñez, Franco también, los cambios que quizá pudieron identificarse como físicos, y después en líneas generales creo que no hay mucho en cuanto a esa situación, pero pensando en lo que viene tendrá que variar, proyectándose a ser un equipo mucho más consolidado en lo ofensivo, ¿no? Más variable, mucho más protagonismo. Vi un poco lo de Curazao con Alemania, uh-huh. Y Curazao defiende muy cerca de su área, hasta su área chica, prácticamente son metidos atrás, ¿no? Lo que sí son rápidos, pero me imagino a Ecuador también siendo protagonista también nuevamente desde la tenencia y desde las posibilidades, ¿no? Tendrá que ser eficiente o efectivo, si se quiere, para poder marcar la diferencia, porque se reagrupan mucho y trabajan mucho en la contra, ¿no? No creo que sea una dificultad mayor para Ecuador, pero ya empieza a entrar esta situación mental, la situación del miedo, esta situación de no hacer el gol para estar tranquilo. Así que si no llega rápido el gol, va a entrar en la situación de nerviosismo, y si llega rápido, yo creo que a partir de eso se va a generar muchas posibilidades para que haya una amplitud importante de goles.
0: Guardando las distancias, ojo, que se entienda bien lo que voy a decir, pero lo que tiene que hacer Ecuador ahora desde lo mental, y el panorama parece tal cual a lo que le tocó vivir a Argentina en Qatar, perdiendo el primer partido. Un partido que a lo mejor no se esperaba perderlo como se lo perdió. Argentina ese partido lo pierde ante Arabia. Y digo por el tema de los nervios, por el tema mental, porque Argentina sabía que ante México no podía dar ni siquiera, bueno, es más, creo que Argentina llegaba más presionado, porque si Argentina empataba ante México quedaba eliminado prácticamente. Ecuador, claro, tiene que ganarle a Curazao. Ecuador yo creo que va a clasificar, Raúl. Yo creo que Ecuador va a clasificar, o sea, ojalá no me equivoque. Sí. Yo creo que Ecuador va a clasificar. La teoría marca que Ecuador pueda clasificar como tercero inclusive. Es más, le digo muy sinceramente, salvo que demos un batacazo a Alemania en la última jornada, podríamos clasificar hasta segundos. Pero yo creo que hoy las dudas no se vierten tanto por si vamos a clasificar o no, sino si esta es la realidad de la selección ecuatoriana. Eso es lo que más personalmente me hace reflexionar hoy. Porque yo, a ver, creo que le puede costar al principio, sobre todo habrá que ver cómo canalizan el tema mental ante Curazao al haber recibido este primer golpe el día sábado. Pero luego me imagino que Ecuador, como sea, puede ganarle a Curazao. El tema es cómo llega al cotejo ante Alemania y si va a ser competitivo ante Alemania. Y si nos toca clasificar a los 16avos de final, siendo terceros te va a tocar un coloso, un equipo grande.
1: Sí, sí.
0: Un equipo como Costa de Marfil, como Alemania, o quizá uno más duro. No, ¿estás para competir o nuevamente vas a tenerle mucho respeto al golpe contra golpe?
1: Ya, pero eso es otra instancia, ya el jugador ya tiene otra mentalidad. Déjame hablarte de esa Argentina-Arabia. En ese partido arranca Paredes y el Papu Gómez. Y esa derrota hizo que salieran ellos del equipo.
0: ¿Verdad, no?
1: ¿Quiénes ingresaron?
0: Fernández.
1: Fernández y McAllister. Ajá. Y después empezó a ganar el lugar la araña Juliana López.
0: Raúl, pero Fernández no ingresa al cambio en el partido ante México.
1: Claro.
0: Sí, ¿no es cierto?
1: Sí, sí, perdón. Quien sale es Paredes y juega McAllister, y a partir de ahí empiezan a dar estas situaciones que en la derrota empiezan a aparecer otras opciones como futbolistas que puedan modificar, ¿no? Papu Gómez ya pierde su lugar y obviamente ya después entra Julián Álvarez para Argentina. O sea, se da la particularidad de que en la derrota se empiezan a modificar y empiezan a aparecer quizá protagonistas que no estaban dentro de los planes que sean ellos. Así que puede que pase esto, no lo sé, identificando un poco en puntos individuales quienes podrían estar. Lo dijimos ayer, fue ya para el post partido, por ahí la inclusión de Preciado por el Franco podría ser, más pensando en lo ofensivo contra Curazao. En el medio campo yo no me imagino fuera Moisés. Lo de Vite tendríamos que ver si podrían identificar un jugador más con más posibilidades técnicas para poder aprovechar espacio, jugar en corto. Ahí podría ser el ingreso de Kendry Páez o otro jugador ahí que pueda generar mucha mayor situación ofensiva. Los puntas para mí no están para salir. Para mí Alan Minda y Yehua, bien. Entonces, no hay mucha situación.
0: No me desagradó tampoco el partido de Plata a mí.
1: No.
0: Raúl.
1: Fue para muy mí, poco aprovechado, Andrés.
0: Sí, más bien para mí, de medio sector hacia adelante, el equipo no me pareció mal. No. Inclusive, a ver, le voy a decir algo, no sé si coincidimos. Pero ni lo de Egner me pareció malo. Más bien Egner se sacó la con los dos defensores de Costa de Marfil.
1: Sí, no, ahí aparece la jerarquía y sus capacidades para saber pivotear, aprovechar. Lo que sí, eran muy fuertes los jugadores de Costa de Marfil y obviamente evitaron un montón de situaciones que podían ser mucho más peligrosas para Ener. Pero también ahí coincido con vos con respecto a lo de Jordi Caicedo, el error de no haber puesto quizá un centro delantero que pueda jugar más de espalda, aguantar y dar un poco más de tiempo. Lo de la Rola era mucho más de atacar espacio y en ese momento prácticamente no era necesario.
0: Ni la teníamos. No había quien pueda filtrar.
1: Muy bien, buen análisis ahí, Andrés. Así que, bueno, por ahí pasarán un poco los detalles y seguramente hablaremos cómo se van dando las cosas.
0: Escuchemos cortito parte de las expresiones de Egner Remberto en la zona mixta. Ahí estuvo Mr. Castillo, el mojado Mr. Castillo. Salió en un diluvio allá desde Filadelfia. No le quedó ningún espacio en todo el cuerpo, me parece seco a Mr. Castillo. Empapado completamente. Escuchemos a Egner Remberto.
2: Nada, solo palabras de apoyo, de aliento, de levantar la cabeza, porque sabemos que esto recién comienza. Duele comenzar así, pero sabemos que tenemos dos partidos más por delante y bueno, ahora pensar en Curazao.
3: Para la mitad del grupo es su primer mundial, ¿tener que decirle a estos chicos que están empezando este camino mundialista?
2: La verdad que hablamos bastante en el camerino, que estos son situaciones que uno se encuentra en el camino. No quisiéramos encontrarnos justo iniciando un torneo tan especial como es este, pero bueno, esperemos que esta derrota nos pueda fortalecer.
0: Ahí está Egner Valencia. Escuchemos a Hernán Galíndez, que también reflexionó lo siguiente.
4: No, un mal resultado no creo que tenga que cambiar todo lo que se hizo estos años. Hay mucho dolor, mucha tristeza, pero mañana volvemos a Olimpo y a empezar el partido que viene.
5: Hernán, ciertos cambios en los reglamentos de FIFA, de repente toma un tiempito acostumbrarse, por ejemplo, esto de que tienen que salir un minuto en caso de que tienen que ser observados por alguna lesión, eso de repente, que vimos el caso de que salió Moisés, por ejemplo.
4: Sí, son situaciones que hay que adaptarse, el fútbol evoluciona constantemente. En el segundo tiempo, Joel tuvo un calambre y yo le decía al árbitro que tenía calambre, no estaba fingiendo nada, y entonces tocó el silbato, y al tocar el silbato ya te obliga a estar un minuto afuera. Entonces son cosas que sí están cambiando, lamentablemente no depende de nosotros, nosotros tenemos que adaptarnos, pero hay situaciones raras.
6: Hernán, ¿cómo desde la experiencia a los más jóvenes darles ese grito de apoyo? Porque un torneo tan corto no hay mucho tiempo para lamentarse, ¿no?
4: Justamente así, que no hay tiempo. El que se pone triste hoy y se queda llorando dos días, se queda fuera del mundial. Hay que llorar esta noche. Si tenemos ganas de llorar, tenemos que llorar hoy. Y mañana ya pensar en Curazao. No queda otra. Lamentablemente así es la vida. La vida no premia lo que se quedan tirados en la cama. Premia lo que se levantan al otro día después de un golpe duro y tienen ganas de volver a seguir haciendo las cosas que estaban haciendo. Yo no voy a dejar de creer a mi compañero porque perdí un partido. Eso. Y acá no está permitido eso. Si yo hubiese escuchado la vida, que la vida me dijo un montón de veces que deje el fútbol y que este no era mi trabajo y que me había equivocado en elegirlo, hoy no estaría acá atajando un segundo mundial. Yo sé quién soy, sé quién son mis compañeros, confío ciegamente en ellos hoy más que nunca, Como digo, estaremos tristes hoy y mañana pensaremos por Casado.
0: Bien, ahí las declaraciones de Hernán Galíndez, el capitán, alguien más sereno, más experimentado, y tiene razón. Es que, a ver, hay una situación clara en el fútbol también, y de hecho en parte de la vida, Raúl. Estos resultados que amargan confunden a veces. Y ahí suscribo lo que dice Hernán Galíndez. Tampoco es que se tiene que tirar todo a la borda, o sea, lo que mencionaba, para mí Piero Hincapié sigue siendo uno de los mejores en el mundo.
1: Sí, sí.
0: Ayer tuvo un mal día, no es una máquina. Claro, lo que por ahí puede desilusionar es que ayer era un partido importantísimo, porque era el primero del Mundial. Pero bueno, ayer falló, no la tuvo bien. Habrá que ver también cómo le va en el Mundial a este número 11 de Costa de Marfil, a Diomandé. Que vaya usted a saber si después de esta cita ecuménica no da un salto a un triple A a nivel mundial. Hoy ya está en el fútbol alemán, en el Leipzig. Ayer soltábamos las estadísticas. Este jugador había contribuido con 22 goles en 33 partidos en la Bundesliga alemana. Eran 13 goles y 9 pases gol. O sea, es un jugador que está allí cerquita al gol. Sí. No es un elemento desconocido a nivel mundial. Y tiene 19 años aparte, o sea, es muchachito, es una joya. Es un Olis que juega con la derecha, porque exactamente, o Olise, exactamente lo mismo hace él. Sí, encara, sí, sí. Regata, es rápido, desequilibrante, inteligente, porque sabe en qué momento patear, en qué momento frenar. Bueno, lo tuvo que padecer el combinado ecuatoriano ayer, y a partir de ahora habrá que refrescar lo que se hizo bien, sostenerlo, reforzarlo, y lo que se ha hecho mal, evidentemente, corregirlo, porque Ecuador tiene que ganarle a Curazao. No sé si ahora cambia también un poquito el panorama, Raúl. Y lo digo con mucho respeto, no desde la sobradez o desde la prepotencia o desde la arrogancia, cuidado que se vaya a malinterpretar. Pero en situaciones normales, Ecuador inclusive podría pensar en mejorar su gol diferencia ante Curazao.
1: Lo tiene que hacer.
0: Lo tiene que hacer, pero ahora habrá que ver cómo salta Ecuador a ese partido. Ayer, mire, que Alemania al menos 17, 20 minutos sintió un poquito el golpe del empate de Curazao, porque como que perdió un poco de confianza, igual siguió dominando el partido. Qué y Curazao sacó el pecho un ratito.
1: 12 minutos duró.
0: Claro.
1: Ahí existió, en ese partido hubo el gol más temprano del Mundial, 5:15.
0: Ajá.
1: 5:15, ese gol lindo, ¿no? Unas paredes ahí. Por eso digo que no tiene mucha oposición y abre muy bien el jugador de Alemania. Déjame en el detalle que estaba justo buscando de Diomandé. Diomandé vale 90 millones de euros. ¿Y quiénes son interesados en este jugador? Liverpool, Paris Saint-Germain, Real Madrid y el Bayern, como bien decías vos, ¿no? El que más interesado está es Liverpool de Inglaterra en este jugador de 19 años, ¿no? Así que ayer le tocó, lamentablemente, al propio Piero jugar contra el equipo, perdón, contra el jugador más destacado de Costa de Marfil. Así que el detalle, obviamente, con esa situación futbolística de Diomandé, ¿no? Veremos qué será del futuro y cómo va su crecimiento en este Mundial, que seguramente lo puede potenciar a la hora de un próximo mercado post-Mundial también, en estas posibilidades con clubes interesados en él.
0: Oiga, mi querido Raúl, antes de ir a la pausa, porque tendremos ya chance para seguir hablando de este y otros temas, el agradecimiento grande para Marquito Trujillo y para la gente de la empresa de movilidad. Atendieron nuestro pedido, sí. Y las personas, ojalá que hayan aprendido luego de esta lección.
1: Sí, yo vi recién que uno de los propietarios de los automóviles que estaban enfrente obstaculizando la salida ya removió el auto y creo que sin ningún tipo de problema, y todavía queda identificar una persona que dejó su camioneta enfrente de otro de otra salida de automóviles, así que creo que lo están resolviendo por estos momentos a esa situación.
0: Muy bien, vamos amigos a la pausa comercial aquí en 106.5 Deportes y ya regresamos con mayor información. Yo antes de ir a la pausa les quiero recomendar a Marquito Trujillo. Estoy seguro que le encanta la canción de Alce Acosta, la música de Alce Acosta, de este artista internacional que tiene obviamente un talento inconmensurable. Ahí está, para que escuche algo, Marquito. Fuerte abrazo para usted. 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
1: 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Ya voy a sacar un poco la información en un flyer comunicativo y a partir de ahí para recibir todo lo que son los chicos y los interesados.
0: Oiga, ¿es cábala lo de 15? ¿Por qué no de 9 a 12? Y de 9:15 a 12:15.
1: Pues
0: dato llamativo.
1: No, pues aparte porque no me dan los horarios, Andrés. Yo salgo acá a las 9, tengo que salir para la academia, llego 9:10, 9:15 arranco. Y para que sean 3 horas hasta las 12:15. No es cabola, es más bien tratar de ajustar los horarios. Más
0: que qué bueno, qué bueno. Bueno, ya sí. De aquí ya sale con la pantaloneta listo para el entrenamiento.
1: Así es, y listo para trabajar ahí con los chicos.
0: Bien, cerramos espacio publicitario. A propósito, también felicitaciones a la gente que organizó Burger Park. Todo un éxito, ¿no?
1: Buenísimo.
0: Un evento de primera.
1: Sí, sí,
0: ayer. El señor Raúl Oscar Becerra hoy ha venido pesando, según lo que nos cuentan, 20 libras más. Comió como 15.000 hamburguesas fin de semana.
1: 10 probé el día sábado. 10. Y fui invitado ahí por una cadena de quesos y obviamente con gusto accedí porque era la experiencia, obviamente, y la verdad, 10 hamburguesas tuve, o sea, cuartos de hamburguesas, o sea, era partida entre 4, me tocó a mí siempre, en las 10 una parte.
0: Que eso equivale a 2 hamburguesas y media.
1: Sí, sí.
0: Bastante.
1: No, ya
0: ¿y cómo quedó? ¿Sí quedó saciado?
1: Sí, demasiado, ¿no? Aparte porque cada hamburguesa tenía su propia salsa y algunas eran dulces, otras eran demasiado hasta salado, bueno, había un poco de todo, pero buenas hamburguesas. Bien, sí. El ganador, sí, muy bien el ganador que se llevó el premio. Y obviamente coincidimos los tres que estábamos de jurado en que esa era la hamburguesa ganadora.
0: Bien, ahí está. Bueno, si Raúl se come solo él, oiga, a propósito, el tema de la apuesta, a don Patricio y a Mauro, ya vamos a ir cuadrando eso, ¿no?
1: Claro.
0: Ya vamos a ir cuadrando eso porque hubo una apuesta de un cuy hace 2 semanas por el tema de la final de la Champions League. Bueno, para Raúl que se come un cuy entero, probar 10 hamburguesas, no sé cuán difícil puede resultarle. Cerramos espacio publicitario, vamos a la pausa comercial y ya regresamos con más del Mundial y también con algunas novedades del Deportivo Cuenca.
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0: Estamos de vuelta, amigos, aquí en 106.5 Deportes a través de Radio Sensación. Rápidamente vamos a escuchar los mensajes de la gente. La voz del pueblo es la voz de Dios, se suele decir. A ver, vamos desde acá. Dice, buenos días, señor Carpio y señor Becerra. Quiero su análisis de esta captura de pantalla. Muchas gracias. Dice, señor Don Balboa, sepa disculpar, pero no es por ser chismoso, pero el sujeto que le está poniendo vestimenta es colombiano. No tiene nada que ver con nosotros, excepto con... Ah, bueno, por esto de... Ah, esto de que dijeron ya era más un tema, si quieren, de mística. Esto de que le ponían la camiseta, la bandera a Rocky Balboa. Sí. Y perdían los equipos de béisbol, de baloncesto, y ahora le tocó a Ecuador.
1: Ay, ay, ay. Yo no lo haría, esto de tocar la copa antes.
0: De besar la copa,
1: ¿eh? Besarla, tocarla. Muchachos, si hay, porque acá todo es por datos, ¿viste? Y porcentaje. Si hay más porcentaje de que la han tocado y han perdido, mejor no la toques. No juegues con
0: las cábalas.
1: Con el destino. Claro, no, sí, con las cábalas.
0: Con la energía, mejor
1: con
0: no.
1: Con la energía.
0: Hasta mejor, el disimulado. Claro, no la beses, no la beses. Coquetea nomás. Es que es el, ahora veo, es el enamorado de Ale Jaramillo. No sé, es influencer él. Entiendo que es colombiano, pero es el enamorado de Ale Jaramillo, que era presentadora de televisión aquí en nuestro país. Y ahora es una ecuatoriana que reside en los Estados Unidos. Otro mensaje dice, lo mismo de siempre. Ecuador perdiendo de manera dolorosa al último minuto contra el rival que no se debe perder. Estamos fuera del Mundial, dice. Bueno, don Felipe Monsalve, más directo él. Cree que ya del Mundial. Vale... Ah. Como siempre, dice por acá, don Segundo Amaya está bravísimo. Mal, don Segundo Amaya, de acuerdo a lo que escribe él, la selección ecuatoriana ayer. Acá manda mensaje don Osvaldo Molina. Escuchemos qué es lo que manifiesta don Osvaldo. A ver, le damos play.
2: Sí, tratamos de ver otras situaciones para mayor. Capaz lo del técnico. Sí, Ecuador en el mismo tiempo, tampoco es que le avasalló a Costa de Marfil. Tuvo esos dos que dieron en el palo, así como Costa de Marfil. Tuvo otras en el segundo tiempo. Pero bueno, el planteamiento de que él hace desde que ha comenzado, el jugador está donde está por los jugadores. Tenemos claro en eso, no es porque tiene técnico. Y las tonteras que ha hecho le ha servido porque está en las eliminatorias donde tuvo relativamente suerte, le ayudaron los jugadores. Pero aquí en el Mundial es otra cosa. Y el otro técnico estudió muy bien las pendejadas que hace. Empezando. Alan Frank.
3: Con Costa de Marfil. Y en el segundo tiempo,
2: arranca. ¿Quién le ha dicho a él que Alan Franco es lateral? Alan Franco es 5, es 8. Volante. Él es volante de primera línea. Él nunca en la vida ha sido lateral. Pero él insiste con ponerle en lateral. Es fácil, el fútbol es tan fácil. Por la derecha. El preciado, por la izquierda, Pérez de Sucho Piñón. Clarísimo. Tengo a un lateral izquierdo de oficio como Pérez. Que no puedo hacer la estrella. Pero él es de lateral. Pero no, insisto, con ponerle a Piero Hincapié. Es fácil. Enes Valencia estaba fundido. Corrió todas las que podía. Tiene 85, 86 años. Enes Valencia tenía que salir al cambio a los 10 o 15 del segundo tiempo. Si ya no daba más. Fácil. Es fácil el fútbol, o sea, darse cuenta, ¿no? Que si es muy inteligente y metes otro jugador. Para mí, Jordi Caicedo no, insiste con la rola. Perfecto, le puso la rola, pero no puedo a los 80 minutos. ¿Qué busca? O sea, es un señor que no sabe en dónde se para desde que arrancó. Desde que arrancó, yo tengo comentarios en Twitter, lo he puesto. Es un señor que tiene suerte, que tiene una buena generación. Esta generación despreciada, manejada con 8 técnicos, pues solo por darle su nombre, con Almada, fue otra cosa. Y creo que otra cosa. Inclusive llega. Entonces, a todo es de Garcés. Y ahora esperemos con Curazao. Curazao. Claro, ya no le van a meter. Ya Curazao va a ir de otra manera. Ya no se le puede meter ni 5 ni 6. Pero a Curazao hay que meter unos 3 goles. Suavito.
3: porque hoy
2: esperemos a ver qué pasa. No, no es que ponga seis defensas, es seis defensas y cuatro volantes y un delantero. Seis volantes, cuatro volantes, seis defensas, cuatro volantes, y ya está. O sea, realmente el señor se equivoca feísimo.
4: Hola, saludos, buenos días. Un partido muy, muy decepcionante de la selección ecuatoriana de ayer. Respetando el criterio de ustedes que son los profesionales, pero yo vi un fútbol de cangrejo hacia los costados, hacia atrás, devolviéndole la pelota al portero Galínez en más de 15 ocasiones, casi todo el partido. En resumen, 10 o 15 minutos del primer tiempo, un buen partido de la Tri. Las individualidades de John Yeboah nos acercaron al gol, pero no fue suficiente. Esta selección, cuando los defensas y el medio campo no están en su día, esta selección prácticamente queda destruida. Así es que el profe Becasese no hizo su trabajo bien hecho al reclutar jugadores con gol, y ahí estamos pagando las consecuencias. En lo personal, ya estamos fuera del mundial. No hay que vender humo, señores. Saludos.
5: ¿Cómo están, mis estimados? Buenos días. En cuanto al partido de Ecuador, bueno, ahorita decir cambien o alguien está mal, no puede ser así, ¿no? A la final ayer sí compitieron, tuvimos las chances, pero no lo supimos convertir. Pero si es que el partido clave para clasificar, entre comillas, era con Costa de Marfil. Pero yo pienso, como técnico, les hubiera dicho, vamos, intentemos, busquemos el gol. Pero cuidado, cuidado atrás, mucho cuidado. Porque a la final el empate nos valía. Pero nos fuimos con todo, descuidamos la defensa y nos metieron el gol. Y nos quedamos con un pie afuera, creo yo. Ojalá la selección pueda revertir y a lo mejor nos dé alguna sorpresa clasificando.
6: Buenos días, estimados amigos, ¿cómo va? Yo creo que después de lo que pasó ayer, aquí es donde se debe ver realmente la mentalidad de triunfo, la mentalidad de campeones, la mentalidad ganadora que deben tener cada uno de los jugadores ecuatorianos, tanto los que jugaron como los que no. Los que jugaron para hacer un recorrer y ver realmente qué falló, en qué cometí un error, qué hice de más o qué hice de menos. Y los que no, pues alentar a sus compañeros a que este es un pequeño tropezón. Recuerden que el Mundial anterior también le pasó lo mismo. Argentina venía invicto ni sé cuántos partidos, tantos años, y el primer partido que se suponía para ellos era más accesible, más fácil, no como nosotros, lo perdieron igual. Y no digo que seamos de Argentina, pero al menos acá tenemos un chance más porque hay una opción de mejor tercero. Entonces yo creo que si le ganamos a Curazao y nos plantamos de bien de frente contra Alemania, podemos hacerle cara y empatar mínimo, y con 4 puntos clasificamos. Dependería de cómo van los otros resultados, pero si después depende de nosotros, pues ir a ganar, sí o sí contra Curazao, ese partido es imperdible, y con Alemania ir a encerrarnos y ir a jugar al contragolpe, que tenemos volantes rápidos, tenemos buena defensa, tenemos buenos centrales, y sacar provecho de lo que tenemos en elementos ecuatorianos. La verdad, el planteamiento de BKCS no estaba mal, no era tan malo como se le ha criticado, y lastimosamente, como dicen, no puede entrarse los goles. O sea, sabemos de Enes cómo es, sabemos Plata cómo juega, estaba súper activo, y sabemos el niño Moy también, las ganas que le meten, pero lastimosamente, miren, 3 remates en el poste, 3 palazos, se hubieran sido 3 golazos, y de 3 no pudimos hacer 1, y ellos con una chance, una buena llegada, gol. Así que a levantar la cabeza y a alentar a la selección, a mandar ese espíritu que desde acá, yo creo que si llega hasta los hermanos ecuatorianos y nuestros compatriotas están allá, que ayer fuimos locales, y esperemos que sea así igual contra Alemania. Saludos, amigos.
7: Buenos días, señor Carpio, señor Becerra. Buenos días a todos. Un feliz inicio de semana, en lo posible. En mi humilde opinión, estaba visto todo esto. Gracias a eso, gané una apuestita. Apostando en estas apuestas que se promocionan apostando a Costa de Marfil. Costa de Marfil no es cualquier equipo, es uno de los equipos, parece que es de revelación en África. ¿Qué pasó con Brasil, con otro equipo africano? Señores, hay que ver más allá de las narices. Nosotros pensamos que solamente aquí en Sudamérica se juega fútbol. Y no se escucha nombrar mucho tiempo o casi nunca a ciertos equipos y pensamos que no valen nada. Lamentable. Para mi manera de pensar, si el Ecuador hacía ayer un gol, José Marfil hacía dos goles.

0: El primer tiempo se dejó estar Costa de Marfil. O sea, dejar que Ecuador confíe. Y después, el segundo tiempo era un ataque. Para mí, si BKCS no hace los cambios que hizo Costa de Marfil, les mete más goles. Gracias.
1: Buen día al staff deportivo de Radio Sensación, Sensación Deportes. Llegamos al Mundial sin técnico, eso era ya un hecho, de que para manejar un grupo excelente calidad de jugadores, ese técnico no sirve desde un principio. Se llegó clasificando bien, pero porque hay equipo, pero técnico no. ¿Hasta cuándo con ese técnico que no ha ganado nunca nada? Un mediocre en su total ineficiencia. Mediocre. No es técnico, señores. No es técnico. Un día.
2: ¿Cómo está Don Contreras, number one del Deportivo Cuenca? Saludos para usted y para el Luigi, el padrino Becerra. Ya ven. No es que yo sea divino ni nada. ¿Qué les dije yo a usted, don Andresito? La selección, si es que va con ese de cacheque, solo va a conocer, ya vio que dije, las ruinas de México, se va a dar una vuelta por las cataratas del Niágara y va a conocer la Estatua de la Libertad. Porque yo qué le dije, si vamos a pasar a cuarto, para el cuarto del hotel, para coger las cosas y regresarnos al país. Pero usted, como tiene corazón de madre, que le gusta el Lubi, la cabellera de Caché, que es un gran técnico, que es. Yo que le dije, tenemos 19 partidos invictos, pero solo con empates, como telarañas, como murciélagos, siempre defendiéndonos. La visión y la noción del fútbol es hacer goles, atacar. ¿Y ahora qué nos espera? Y nada, regresa de vuelta nuevamente. Imagínese, es una vergüenza. Este director técnico, culpa de ir a los 55 minutos y querer ya defenderse, no. Ahora los directivos de los equipos deben ya decir y exigir que ya se reanude la Liga Pro, porque más pierden dinero y no tienen, más endeudan porque no tienen para pagar los meses que se vienen. Saludos y bendiciones.
3: Buenos días, amigos de Sensación Deportes. Desde mi punto de vista, ayer parece que al entrenador de Cacese se le escapó analizar mejor al rival. Las dos mejores posibilidades que tuvimos para anotar fueron aquellos dos tiros a los postes, y ambas llegaron por situaciones creadas de pases cortos, de pase al pie. Y lastimosamente ayer parece que los jugadores ecuatorianos o el director técnico no entendieron que estaban jugando con una selección africana mucho más potente y rápida. Esto ocasionó que en cada uno de los pases que se dieron a profundidad se perdiera el balón, y que lastimosamente se insista mucho en la pelota alta en el centro. Vi un par de ocasiones que incluso tiraron centros a Gonzalo Plata. Imposible que Gonzalo Plata logre ganarle en el cabeceo a esos centrales. Entonces creo que mucho tiene que ver el modo en el que decidieron jugar el partido. No había razón de levantar tanto la pelota, no había razón de hacer pases a profundidad, cuando en realidad el equipo rival físicamente, por contextura, por velocidad, por altura, lo superaba, y por mucho. Entonces creo que esa fue una de las claves del partido. Ya en el segundo tiempo lo vi a Plata cansado, no ayudaba ya en la marca. El cambio por Rodríguez, la entrada de Rodríguez no es la adecuada. O sea, se necesitaba un jugador con más experiencia, con más pelota al pie. El cambio hubiera sido por Caicedo. Tampoco entendí por qué en realidad empieza jugando Franco por una de las bandas. pero bueno, ya está el resultado, pues ya habrá que, como digo en mi comentario, estudiar mejor al rival y tratar de hacer que la pelota también juegue a nuestro favor, conociendo mejor al rival. Un saludo y excelente programa.
4: Bien, ahí, saludos a la gente, el flaco Dios. Tengo otros mensajes, mil disculpas porque hay, oyentes y les agradecemos por, ser partícipes del programa. Marcan dos y mandan dos y tres mensajes y está bien, pero hay que leerlos y escucharlos a todos. Dice Mateo, buen día Andrés y para el Michi Becerra. El Michi le dicen ahora. ¿O será que quería decirle el Vichy?
5: El Vichy seguro, pero el Michi ahora, el Michi. Michi de la relación de gato, ¿no?
4: Ajá, claro. Dice, ayer no apareció el Caicedo del Chelsea. No hubo pases que rompan líneas. Ese jugador que es el motor del equipo, que dé agilidad a todos. Hizo al equipo lento. Ayer parecía que Macari jugó con la 23, hablando de Mateo. Saludos y bendiciones, dice por acá Mateo, que nos escribe a través del WhatsApp, el amigo del 6491. El Ancelotti Cuencano, un fuerte abrazo. Él vino el otro día, se llevó una entrada del concierto. Un fuerte abrazo para él. Dice, buenos días, después de ver el partido de Costa de Marfil que le ganó a Francia, se dimensionó el nivel del rival de Ecuador. Nos recordó cómo en el Mundial anterior perdimos con Senegal. El técnico no convence. Muy temprano los cambios de dos defensas y a Yeboah debía mantenerlo. Es uno de los pocos que le pega de fuera y que nos hacía falta. Ecuador pegó dos palazos, Costa de Marfil pegó un palazo, pero el otro no fue palazo, ese ya fue gol. Ecuador obligado a golear a Curazao, dice el Ancelotti Cuencano. Buenos días, ayer perdió el Ecuador porque... Ah, bueno, don Nelson... Habla, bueno, y a ver, digamos que esto inclusive se lo ha dicho a manera de, broma, de meme. Ha habido una mezcla porque justo aparece el presidente de nuestro país en la imagen y luego cae el gol de Costa de Marfil. Y claro, la gente Contreras, del presidente o del gobierno, ha hecho algunos memes y ha dicho que llegó cargado con un saco de sal allá al escenario deportivo. Bueno, también da, chance el fútbol para, dentro del folclore, hacer esas bromas.
5: Así es.
4: Dice, a ver, JC.
6: Señores, muy buenos días. Un Ecuador irreconocible con un Piero Hincapié que le hicieron Avenida. Un Moisés Caicedo que no entregó lo que tenía que entregar. Un Pacho también, un poco con muchas fallas, imprecisos, sin marcar bien. Y en general, un Ecuador irreconocible. No sé si el planteamiento fue el adecuado. Lo cierto es en esto que Ecuador no tiene técnico, porque un buen técnico con esto, con este equipo que tienen, es para mandar a jugar de otra manera. O se estaban cuidando los pies, los señores estaban cuidándose las piernas. Claro que son unos jugadores que están jugando en Europa y de pronto se están cuidando las piernas porque se veía que no metían el pie, les ganaban en fuerza y todo eso. Claro que los señores son más físicos que los ecuatorianos, pero le hemos visto en otro momento a Piero Hincapié, a Moisés Caicedo, a Pacho en otras élites jugando en el equipo de ellos y marcando súper bien. O sea, no sé si se están cuidando las piernas, no quieren jugar o tienen un técnico que no... van a jugar bien. Ojalá ya se acabe el Mundial y vean otro técnico para la selección de Ecuador. Eso nada más. Buenos días.
4: Bien, saludos para don JC. Luego, lo mismo, ¿no? El tema político también que lo recalca allí. William Ortiz dice, buen día, allí está por creerse lo que nunca fue, que la mejor defensa y por estar alabando a los jugadores. El fútbol es un juego de conjunto y todos jugaron mal. Pésimo, yo diría. Los periodistas para eso son campeones y la realidad es otra. Quizá aprendan algo, digan la verdad, jugaron pésimo. Decir que Alemania le va a ayudar, si Alemania debe quedar primero para enfrentar a la más débil en la siguiente ronda. No vendan humo, la gente como el técnico que tienen. ¿Cómo dice, cómo va a comparar, entiendo que quiere decir don William Ortiz, Argentina con Ecuador? Ecuador no ha ganado nada, dice, no ha ganado nada Argentina. No, bueno, ahí no le entiendo a don William, si puede redactar mejor sería buenísimo, por favor. Tienen dos campeonatos mundiales, Ecuador nada. Ah, ya, entiendo. No, pero es que no es la comparación de dos campeones mundiales o no, es la comparación del contexto. Contextualizando, usted puede contextualizar lo que ha hecho un equipo campeón del mundo con el equipo de su barrio, si quiere.

0: Estuvimos muy ilusionados por cómo vino Ecuador, pero sinceramente nos superaron y hay que aceptarlo. Ah, chévere. Don Román manda una fotito con su perrito, con su mascota y un collar de Ecuador. Y ahí está la fotografía con su enamorada, que es brasileña. Ah, no pudieron ganar. Perdieron en el fútbol, pero ganaron en el amor, dirá alguien por ahí, un poquito romántico. Fuerte abrazo. Freddy Gutiérrez dice, solo les diré buenos días, Andrés y Raúl, que tengan una excelente semana, nada más. Sabrán interpretar mi silencio y mi dolor. Podré estar con el ánimo en el piso, pero nunca dejaré de escuchar Radio Sensación. Buena elección, mi querido don Freddy. Y finalmente, otro mensaje por acá. Paula Arichábala dice, buenos días, si hablamos de cerrar líneas, te olvidaste de las más importantes, el medio campo, no había plan B, estructura, tácticamente lo comieron a BKHS. Y déjame ver, ojalá que no esté omitiendo ningún otro mensaje. Por acá a Don Johnny, que agregaba otro mensaje, ya habíamos escuchado su primer mensaje. Don Johnny, muchas gracias. Estamos con el tiempo, vamos a la pausa comercial, mi querido Raúl, y volvemos inmediatamente, vamos, aquí en 106.5 Deportes.
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0: estamos de vuelta, amigos. Son las 8:55 y yo les quiero hablar de lo siguiente. 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Y ya se viene la colonia vacacional de la Academia Raúl Becerra. Desde el 7 de julio, mi querido Raúl. Así 9:15 es. A 12:15.
1: Esos son los horarios para las colonias, ¿no? Ya estamos con la academia, con normalidad de 15:15 a 18:15, pero para julio vamos a sacar esta posibilidad de colonia, así que seguramente muchos niños ya en horarios matutinos van a estar molestando en la casa. Así que...
0: Que no rayen las paredes. No rompan los floreros.
1: Bueno, eso éramos nosotros, los vidrios, pateábamos afuera. Bueno, para que no les pase eso, nosotros abrimos las posibilidades de que se haga una colonia vacacional y obviamente destinada a fútbol, a actividad deportiva, ¿no? Entonces ahí en la unidad educativa Paso vamos a estar de 9:15 a 12:15 y eso va a ser para todas las edades, obviamente, que quieran concurrir. Y bueno, ya estamos prácticamente organizados para poder ofrecer también el servicio de manera particular. Cada uno lo va a hacer también desde su lugar, el transporte también. Así que ahí vamos a organizar algo chévere. Así que ahora vamos a estar prácticamente abocados a terminar de ultimar detalles con respecto a eso. Y lo que sí, con normalidad, estamos ya con la apertura y la función de academia de 15:15 a 18:15, de lunes a viernes. Prácticamente en la unidad educativa Pasos y vamos a actuar hasta todo julio también con la academia. Agosto no va a haber actividades, así que se pueden comunicar o encontrarnos en las redes, en Facebook, Instagram y X, y si no también al número telefónico perdón, 0988-635311. Así que ahí vamos con los proyectos, Andrés, para seguir encaminado con lo futbolístico.
0: Correcto. Un fuerte abrazo para la gente. Ya saben, a los niños que quieran aprender los secretos básicos del fútbol. Y ahora en las colonias vacacionales, de 9:15 a 12:15. Y ahí está la información. A ver, por acá hay que recordar: hoy transmitiremos España-Cabo Verde. 10:30 de la mañana. Arrancamos la previa, 11 el partido. Luego se viene el cotejo entre Bélgica y Egipto a las 2 de la tarde. Ese no lo vamos a transmitir. A continuación, a las 16:30 arrancaremos la previa de Arabia Saudita ante Uruguay. Uruguay que tuvo problemas para arribar a Estados Unidos. Ante Arabia Saudita, que hizo de alguna forma temblar la estructura de Argentina en el Mundial anterior, ¿no? Le hizo despertar a Argentina, dijeron,
1: claro,
0: algunos.
1: Sí, sí, sí.
0: Y se cierra la jornada de lunes a las 8 de la noche con un partido para no perdérselo. El Irán ante Nueva Zelanda a las 20 horas. Así que ya sabe, señor Raúl Óscar Becerra.
1: Pronóstico para España.
0: Cabo Verde.
1: Cabo Verde.
0: Creo que se escribe la máxima goleada de lo que va del Mundial.
1: ¿En serio? ¿Más sí que la Alemania? No creo.
0: Veamos.
1: Cabo Verde para mí no es Curazao.
0: No, pero no. España sí está por arriba de Alemania.
1: Sí, en papeles sí.
0: Bueno, pero para mí da para una distancia de 4 o 5 goles.
1: Ah, eso sí. Pero sí, 7 goles recibir en un Mundial es muchísimo, ¿no? Ya prácticamente entras en la informalidad de lo profesional, ¿no? Ya hay mucha, claro, diferencia, ¿no?
0: Déjeme ver algo. ¿Ya? Inherente a las
1: estadísticas.
0: Es que,
1: a
0: ver, claro, es que le soy muy honesto, no he visto 3 partidos completos de Cabo Verde. Entonces,
1: ¿qué necesita?
0: Pero está
1: ay, ay, ay.
0: Casi como Alemania con,
1: ¿sí?,
0: con Curazao. 1-6 por España.
1: Ay, lo normal.
0: 23 para Cabo Verde.
1: ¿Y cuánto,
0: Raúl,
1: estaba Alemania?
0: Alemania, bueno, no, por Curazao pagaban más.
1: ¿Sí?
0: Sí, por Curazao creo que llegaron a pagar hasta 29.
1: Ay, ay, ay.
0: Ah, no, pero aquí hay otra, mire. 108 por España y 36 por Cabo Verde. 106 y 23 también por Cabo Verde. Así es que si alguien quiere
1: yo
0: hacerse
1: no
0: millonario...
1: Yo no creo ni que Cabo Verde patee al arco hoy, eso sí, ¿eh? La posesión va a ser del 90% de España.
0: ¿Sí? Ya, vamos a una apuesta. Yo creo que Cabo Verde sí patea una vez.
1: Ah, no.
0: Así vaya a 20 metros.
1: Con estas cosas raras de las aplicaciones que te toman un remate al arco que pasa a 5 metros, nada, no, imposible.
0: Claro, claro.
1: O que el arquero la embolsa con una facilidad y te lo toman como un tiro al arco, nada. No.
0: ¿Sabe qué? Es feo relatar a España.
1: ¿Por la posesión?
0: Sí, porque la posesión es muy atrás. No sé si eso les pasará a todos los relatores. Mire, le voy a decir una cosa. Es feo por momentos relatar a Independiente del Valle.
1: ¿Sí?
0: Sí, porque atrás hay un...
1: 200 pases.
0: Claro. Y ahí uno no puede descubrir mucho. Es el central izquierdo para el central derecho. El central derecho para el lateral.
1: Usted sabe que eso tiene un propósito para el juego, ¿no?
0: Atraer.
1: Muy bien.
0: Encontrar espacios.
1: Muy bien.
0: Exacto. No, o sea, ojo, no es que estoy diciendo que... Eso está mal lo que hacen los equipos, pero para el relator eso es aburrido. Eso genera una monotonía. No sé si a todos les pasará. Y con España ocurre lo mismo. Y ese partido me toca relatar a mí.
1: Ojo que a mí me toca Portugal-Congo.
0: Ese va a estar mejor, creo.
1: Claro.
0: Creo. Pero bueno, veamos ahí cómo sale la situación. El Congo. También creo que da para que Portugal pueda sacar una ventaja amplia.
1: Sí.
0: Por ahora no hay un batacazo.
1: ¿Qué sería?
0: Sí. O sea, sorpresa el batacazo
1: fue para mí el 4-1 Paraguay fue sorpresa.
0: Ah, bueno, sí.
1: Ese
0: sí.
1: Fue sorpresa.
0: Sí, creo que daba para un marcador más.
1: El Australia contra contra Turquía.
0: También, sí, puede ser. Sí, sí. Ayer goleada de Suecia, también sobre Túnez.
1: 5-1. Estaba parejo el partido, estaba parejo. Lo que estaba viendo, me fui a casa, miré un rato, después me quedé dormido, pero seco así. Y me despierto 5-1. Pero claro. Bueno, pasa que tiene a este, el que juega en el Liverpool, está. Y después lo tira Gioque de arriba, mamita, esos dos. Uno aguanta y el otro corre y entre los dos se han hecho el festín contra Túnez. Pero no creo que sea Suecia un gran difícil rival para equipos europeos porque está por debajo el nivel, ¿no? Pero quizá puede.
0: En la repesca se metió, ¿no?
1: Sí, sí.
0: Lo dejó fuera a Polonia.
1: Sí. Sí, no está fuerte, pero este 5-1 contra Túnez, bueno, marca la diferencia europea, ¿no? Pero. No creo que esté muy, muy lejos de poder competirle a otras selecciones, pero seguramente contra selecciones europeas que ya tienen la posibilidad de conocerse, estará un poco más lejos del nivel que mostró ayer.
0: Para ir cerrando la programación, saludos para don Arturo, dice, soñando con la final Argentina-Portugal, ¿qué piensan? Sería extraordinario, ¿no? No sé si alguien ya nos había planteado eso.
1: Ya habíamos hablado de esto, ¿no?
0: Ajá, no, sería una de las finales más vistas en la historia del fútbol, creo yo.
1: Pero que lleguen bien los dos mayores, ¿no?
0: Claro. No, pues, o sea, que estén en la cancha, porque si van a estar en la banca...
1: Claro, sí, ya vienen con una molestia, o ya no pueden jugar, no tiene sentido, ¿no?
0: Dice, ¿hay premio para la selección vergüenza?
1: Hay.
0: No. Déjeme ver quién mandó este mensaje. Don Erel Albay.
1: No, sin nombre identificando a la selección, pero yo creo que habría que entregarle el premio a la decepción, ¿no? Ya hablamos de esto, ¿no?
0: Claro.
1: Hay sorpresas positivas y sorpresas negativas. Ojo lo de Paraguay, ¿eh? Ese 4-1 puede ocasionar una sorpresa negativa, ¿no? Se puede llevar el premio de sorpresa negativa, ¿no?
0: Oiga, y hablando de esto, mi querido Raúl, los sudamericanos por ahora nada, ¿no? Nada.
1: Dicen que van a sacar la cara... Uruguay, Colombia, Argentina, dicen.
0: Ojalá. Todavía no falta sé. Uruguay, Colombia,
1: yo le tengo
0: Brasil,
1: miedo a Argelia.
0: Argentina, los tres.
1: Yo, claro,
0: sí, tiene miedo a Argelia.
1: Yo le tengo miedo a Argelia.
0: Bien, ¿por qué?
1: A ver, para mí, Costa de Marfil, el de los representantes africanos, de los más...
0: El más duro.
1: El más duro, claro.
0: Sí. O sea, ayer Ecuador no perdió ante un gatito, amigos. Eso hay que recalcarlo.
1: Claro.
0: Si ustedes pensaban, o si alguien pensaba que era un gatito... El culpable es el que pensó que era un gatito.
1: Claro, el Michi.
0: Sí, porque ayer escuché que alguien decía, es para 2-0, 3-0.
1: No.
0: En la previa.
1: ¿En serio?
0: Claro, ahí hicimos los ojos como platos cuando alguien decía. Claro, yo creo que mucha cerveza. No era fácil el partido.
1: No.
0: Pero bueno, no lo queríamos perder.
1: No.
0: Y habrá chance, el sábado veamos. Lo que sí me atrevo a decir, Ecuador, No está muerto, eso sí.
1: No está muerto.
0: Hay mucha gente que yo veo que ya.
1: Yo creo que el fixo le favorece. Le favorece, juega con Curazao y termina con Alemania quizás ya clasificada, que eso no deja de ser un detalle ya con esta situación, ¿no? A ver, lo que tiene que hacer para mí es ganarle por mucha ventaja a Curazao en goles. Sí. Para en esta situación, porque la última va a jugar Costa de Marfil con Curazao, ¿no?
0: Claro.
1: Ahí tendría que valer la diferencia, pero podría clasificar también como mejor tercera, que no estaría dentro de las posibilidades que uno descarta, ¿no? Te toca, lamentablemente, quizá la forma no ser la correcta, pero también te da posibilidades de seguir.
0: Correcto, amigos, nos vamos. Ya se viene el señor Sergio Sarmiento para conducir un Sensaciones Casi Express hasta las 10:30 de la mañana, porque luego se vendrá la transmisión del partido por el Mundial. Recuerden que somos sensación en el Mundial. Nos despedimos. Chao, un fuerte abrazo.

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1: 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Queridos amigos y amigas, un saludo cordial. Buenos días a todos y a todas. 9:16 a.m. Bueno, hay que llegar con buena vibra al inicio de esta semana, porque este viernes hay un gran concierto en el Coliseo Jefferson Pérez, donde se presenta el maestro Alci Acosta en su último evento, en su última velada, con todos sus músicos, acompañado de Segundo Rosero y Alci Acosta. Por eso estamos realmente contentos. Por otro lado, pues, como todos los ecuatorianos, un poco frustrado sería por la derrota que sufrió Ecuador ayer, como todos los ecuatorianos, como todos los que amamos a nuestro país. Pero bueno, creo que fuimos superados por Costa de Marfil, pues obviamente solo para el técnico ecuatoriano, pues no sucedió eso. Bueno, por acá hay otro también que siempre que se pierde da justificaciones que fueron mejores y todo, ¿no? Si saben a quién me refiero, ¿no? Bueno, así es esto del fútbol. Esperemos a ver qué pasa el día sábado. Pero el viernes vamos al concierto y el sábado vamos a ver jugar a la selección. ¿Les parece bien? Buenos días, amigos. Yo soy Sergio Sarmiento, el hombre de las mañanas, que con su voz, su música, sus expresiones y toda la discoteca expuesta a su público, intentará hacerles compañía en estos 90 minutos que vamos a tener para presentarles cortito, pues, nuestro programa Sensaciones por la 106.5, la radio del mundial. Oh, canciones son canciones.

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0: Una versión linda con este grupo mexicano. Ahora son las 9:26. ¿Qué tal esta canción? Aquí está Francis Cabrel en la mañana.
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Ahí nos encontramos, queridos amigos y amigas. 9:33 en la mañana. Esta canción es hermosa, amor mío, para usted. Ya está en casa, ¿no? ¿Está trabajando? No, está en el bus, está en el auto. Bueno, está en casa, qué bueno. Aquí está esta canción hermosa, el ritmo de bolero se llama

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2: Regresamos

una tremenda canción de Mon Laferte, se llama Aunque te mueras por volver. Son las 9 de la mañana, 52 minutos. Estamos en lunes 15 de junio. Lunes 15 de junio. Pasó rápido el tiempo, cierto es.

Inolvidable se llama la canción de Rey, la que acabamos de escuchar en este preciso momento de la mañana. Son las 9:58 minutos. Solamente hoy hacemos el programa hasta las 10:30, así que gracias por acompañarnos en este inicio de semana, semana del concierto. Alcia Costa II, Rosero y Rodolfo Icardi Jr. el viernes en el Coliseo Jefferson Pérez. Compren en Ticketing las entradas sin problema, ¿eh?

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1: Aquí estamos en la mañana, queridos amigos, 10 de la mañana, 1 minuto, 10 horas, 1 minuto en sensación, 106.5 FM, a las 10:30 tenemos partido, así que vamos con todo, A nombre de Sistelcel, el internet que crece junto a ti, planes desde $15 para el hogar, la oficina, el negocio, la empresa. 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

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Seguimos hasta las 10:30, luego se viene ya la previa de otro partido más del Mundial, con el estilo de su radio sensación, la radio del Mundial.

Aquí estamos en la parte final del espacio de este día lunes. Hoy solo hacemos el programa hasta las 10:30, pero hay que cumplir con las empresas que patrocinan este espacio, como es Rectificadora Vázquez, una empresa especialista en rectificación y reconstrucción de partes y piezas de todo tipo de motores de gasolina y diésel. 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Muy bien. Seguimos hasta las 10:30. Ahora son las 10:15. Esta canción me pidieron de Alex Ibarra, se llama Ese Silencio.

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1: Queridos amigos y amigas, queremos agradecerles a todos y cada uno de ustedes por habernos acompañado en estos 90 minutos que hemos podido realizar el programa en este día lunes, inicio de semana, 15 de junio. Bueno, para cerrar, solamente invitarles para que continúen con nosotros. Tenemos Mundial y pues ya el equipo está prácticamente listo para transmitir este nuevo partido que hoy lo vamos a hacer en este horario y también pues en la tarde. Así que todos ustedes están cordialmente invitados a seguir con la señal de 106.5, la radio del Mundial. 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Queridos amigos y amigas, muchísimas gracias. Yo soy Sergio Sarmiento. Mañana volvemos a las 10 de la mañana, si Dios así lo permite. ¿Estamos? Entre tanto, cerramos este corto programa de lunes con Fonseca, el colombiano, con este tema hermoso que es un cover de Willy Colón que se llama Idilio. Muchísimas gracias. Bendecida semana para todos y cada uno de ustedes. El viernes ahí nos vamos a dar un fuerte abrazo musical en el Coliseo Jefferson Pérez. ¿Estamos de acuerdo? Espero que sí. Chao, hasta mañana.

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0: amigas, amigos, ¿cómo están? Bienvenidos y bienvenidas a una nueva transmisión del Mundial de Estados Unidos, México y Canadá 2026. Hoy nos invita a participar de este partidazo el España ante Cabo Verde. Se da el levantamiento del telón en este grupo, el grupo H, en el Estadio Atlanta. Allí estarán jugando españoles ante Cabo Verde. Cabo Verde, que es una de las cuatro selecciones que debuta en esta cita ecuménica ante la España, que fue campeona del mundo hace 16 años, en el 2010, con aquel equipazo que tenía como gran base los elementos del Fútbol Club Barcelona y que hoy llegan de la mano del director técnico, del señor Luis de la Fuente, con la intención de hacer pie, de sumar de a tres, de empezar a acomodarse en un grupo que obviamente se presta como interesante para clasificar para la escuadra europea, pero donde también están inmiscuidos Uruguay y Arabia Saudita. Ya están las alineaciones confirmadas, todo listo para lo que será el desarrollo del partido. Yo le voy a dar la bienvenida al comentarista en esta mañana y tarde, aquí en Radio Sensación, al señor Marco Donaula. Marco, qué placer compartir esta transmisión junto a usted. Bienvenido nuevamente y a darle con todo.
1: ¿Cómo le va, mi estimado Andrés? Muy, pero muy buenos días. Un gusto nuevamente compartir micrófonos en esta mañana con las emociones del fútbol, con las emociones del Mundial, en un partido sin duda alguna clave para la selección de España. Se presenta como la favorita en el papel. Indudablemente, algunas sorpresas se han ido registrando hasta ahora en este Mundial. Habrá que esperar el final del partido para determinar si es que prevaleció o no el favoritismo para la selección de España, que viene precedida de ser campeona ya del mundo en el año 2010 en Sudáfrica, y que ahora pues viene con la posibilidad también de favorita como para pelear por el título. Cabo Verde, en su primera participación mundialista, indudablemente que intentará también hacer una presentación aceptable. Siempre el sueño es hacer buenos encuentros, tratar de acceder por lo menos a la siguiente fase, y entiendo que ese es el objetivo también de Cabo Verde. Así es que, mi estimado Andrés, gracias. Aquí estamos junto a nuestros oyentes de Sensación para contarles segundo a segundo de lo que va a ser este encuentro.
0: Correcto, mi querido Marco. Vamos a saludar y dar la bienvenida en este preciso momento al hombre de parte operativa, tecnológica y voz comercial, Mr. Thiago Maldonado. ¿Cómo le va, Thiago? Bienvenido. Buenos días.
2: ¿Qué tal, Andrés? ¿Qué tal, Marquinhos? Un abrazo a toda la audiencia de Sensación. Ya nos enganchamos con el partido mundialista entre el conjunto de España contra Cabo Verde. 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
0: Son las 10 de la mañana con 38 minutos en 22 minutos en el estadio Mercedes-Benz allá en Atlanta. Estará arrancando el partido entre España y Cabo Verde. Mi querido Marco, ¿qué le parece si revisamos ahora mismo la alineación titular de la selección de España, de la campeona del mundo en el 2010?
1: Por supuesto, mi estimado Andrés, vamos de inmediato entonces con lo que va a presentar el conjunto dirigido por Luis de la Fuente. De inmediato con el número 23 en el pórtico, Unai Simón.
0: Unai Simón en la portería con la número 23. En la portería, Unai Simón con la 23.
1: Vamos en la defensa con el jugador Marcos Llorente con el número 5 por derecha.
0: Marcos Llorente con la número 5 por la derecha. El hombre del Atlético de Madrid con la número 5 marcando la derecha.
1: Vamos en la llave central, Pau Cubarsí con el 22.
0: Cubarsí, el hombre del Barça. ¿Con qué número decía, mi querido Marco?
1: 22, con los patitos.
0: Con la número 22, entonces, Cubarsí con la número 22.
1: Con el 14, Aymeric Laporte.
0: Bien, ahí está Aymeric Laporte, el hombre que juega también en el Athletic, con la número
1: 14.
0: Con la número 14, entonces, Laporte.
1: Con el 24, Marc Cucurella.
0: Cucurella con la número 24 o Cucurella, como quieran. Jugador que pertenece al Chelsea, aunque ayer ya fue anunciado como nuevo elemento del Real Madrid. Cucurella con la número 24.
1: En el medio campo, tres elementos, va Pedri con el 20.
0: Pedri con la número 20 en la zona meridional. Pedri con la 20.
1: Lo acompaña Rodri Hernández con el 16.
0: El hombre del City con la 16, Rodri.
1: También está Peña con el 8.
0: Fabián Ruiz Peña, el bicampeón de la Champions League con el PSG. Fabián Ruiz Peña en la zona media.
1: Para la ofensiva, Ferran Torres con el 7.
0: El jugador del Fútbol Club Barcelona, el elemento culé, Ferran Torres con la número 7.
1: Lo acompaña también con el 21, Michael Oyarzabal.
0: Oyarzabal con la número 21 como extremo por el costado izquierdo, aunque rotan bastante los jugadores ofensivos de España.
1: Y cierra esta nómina titular, Gavi con el 9.
0: Gavi con la número 9, cerrando la alineación titular del equipo que dirige el español Luis de la Fuente. ¿Quiénes son los emergentes, mi querido Marco, de corrido, por favor?
1: Vamos entonces con los emergentes de España. Está David Raya con el 1, Púbil con el 2, Grimaldo con el 3, García con el 4, Merino, va Olmo con el 10, Yermi Pino con el 11, Pedro Porro con el 12, García con el 13, Baena, Nico Williams con el 17, también está el jugador Lamine Yamal con el 19, Víctor Muñoz con el 25, Iglesias con el 26. La nómina de emergentes de la selección española de fútbol, que presenta lo mejor que tiene para este encuentro. Obviamente se manejaba alguna posibilidad de Lamine Yamal, pero sin embargo está en el banco. Ahora ya depende estrictamente si es que en algún momento lo coloco o no en la titularidad.
0: Está un poco tocado, ¿no? De hecho, sí. No terminó bien la temporada. Dicen que recibió ya el visto bueno de parte de la gente del departamento médico de la selección española, pero se lo quiere preservar quizá para partidos de mayor fuertes, exigencia, claro. Muchos más fuertes. Quizá ante Uruguay podría ser uno de un los partidos fuerte en los que lo puedan utilizar al jugador Yamal, a uno de los mejores elementos que tiene el fútbol a nivel actual.
1: Claro, ahora de pronto si le quiere dar algunos minutitos para que vaya entrando en ritmo, podría ser alguna alternativa, ¿no? Aunque sería también arriesgar un poco. Es preferible dejarlo que se recupere en su totalidad, esté al 100% y ponerlo ya en un partido mucho más bravo, ¿no?
0: Exactamente. Uruguay. Y habrá chance seguramente para verlo a Yamal, que es uno de los elementos llamados a ser figura por la selección española en este mundial. Son las 10 de la mañana con 42 minutos. Estamos a 18 del arranque del partido. Antes de ir con la alineación de Cabo Verde, vamos a escuchar recomendaciones importantes aquí en Sensación, porque somos sensación en el mundial.
2: 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Los relatos vienen a través de la voz del señor Andrés Carpio Guevara y los comentarios de Marco Donaula.
0: Bien, faltan 15 minutos para el arranque del partido, mi querido Marco. ¿Le parece si ahora mismo revisamos la alineación titular del elenco de Cabo Verde?
1: Por supuesto, vamos entonces. A ver, por allí estamos, por supuesto. Vamos entonces una vez más con las alineaciones. Y en este caso, el equipo de Cabo Verde, la selección de Cabo Verde, que presenta a los siguientes elementos. En el pórtico va Bocinha con el 1.
0: Bocinha con la número 1, portero del Chávez de Portugal. Tiene 40 años, mi querido Marco.
1: Ya tiene su edad, ¿no?
0: Sí,
1: claro, pero para un arquero está bien aquí.
0: De los más longevos del equipo.
1: Sí, sí, justamente. Vamos con la defensa por derecha. Steven Moreira con el 22.
0: Steven Moreira con la número 22. Este elemento actúa en la escuadra del Columbus Crew, en donde está concentrando la selección ecuatoriana allá en Estados Unidos. Steven Moreira con la 22.
1: En la llave central va Pico con el 4, o Roberto López, como se lo conoce ya el nombre de este elemento.
0: Roberto López Pico con la número 4, jugador del fútbol de Costa de Marfil, qué miedo. Este elemento actúa en el Shamrock Rovers de Costa de Marfil.
1: Lo acompaña Diney Borges con el número 3.
0: Diney Borges con la número 3. Diney juega en el equipo del Al Bate de Emiratos Árabes Unidos.
1: Y cierra Sidney López con el 13.
0: Sidney López con la número 13 por el costado izquierdo. Sidney Cabral López con la número 13 por el costado izquierdo.
1: Vamos en el medio campo con el número 6. Va Kevin Pina con el 6.
0: Kevin Pina tiene la 6 en la zona meridional. Kevin Pina, jugador de 29 años que actúa en el Krasnodar de Rusia.
1: Lo acompaña Lauros Duarte con el 15. Lauros Duarte.
0: Lauros Duarte con la número 15, jugador de 29 años de edad, actúa en el Puskás Academia.
1: Vamos también un poco más arriba, volanteando. Ryan Méndez por la derecha con el 20. Ryan Méndez.
0: Ryan Méndez tendrá la número 20. Entonces, queridos amigos, Méndez con la número 20 seguramente será el extremo por el costado izquierdo, ¿verdad?
1: Así es. Está también Yamiro Monteiro con el 10 como enganche. Yamiro Monteiro.
0: Yamiro Monteiro tiene la número 10. Jugador de 32 años. Actúa en el PEC Wolle de Países Bajos.
1: Está con el 7. Giovane Cabral con el 7.
0: Giovane Cabral con la número 7. Elemento que actúa en el fútbol de Portugal. En Estrela da Amadora. Tiene 28 años, el número 7.
1: Y para dejar un hombre arriba en punta, Dylon Libramento con el 19.
0: Dylon Libramento con la número 19. Juega en el equipo de Casa Pia de Portugal y no marca goles desde hace 2 años con su club. Pero juega muy bien para el equipo, para la selección de su país, según cuentan

Quiero una vez más agradecer a mis músicos. Ha sido un gustazo. Muchas gracias, señores. Hasta la próxima. Se les quiere, de verdad.

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0: Recontra que favoritas como España. ¿Cuántas sorpresas más deparará este mundial? Lo cierto es que hoy a partir de las 17 horas estarán jugando Uruguay y Arabia Saudita. ¿Hay un favoritismo para Uruguay? Sí, pero tiene que trasladarlo a la cancha, porque aparte ahora Uruguay se frota las manos. Uruguay dirá, si hoy arranco con 3 ante Arabia Saudita, paso a ser líder. Y el complicado será España, que luego tendrá que jugar ante Arabia Saudita y tendrá que encontrarse en el mano a mano o en el face to face con la misma selección charrúa. Pero bueno, puede ser también que Arabia hoy dé un golpazo como hace 3 años y
1: todo
0: medio
1: es posible, ¿eh?
0: En Qatar, que le ganó a la que a la postre fue campeona del mundo como Argentina. En todo caso, esta es la primera sorpresa de este año, mi querido Thiago.
2: Por supuesto, no veíamos ya el resultado, un empate que lo sufrió bastante el cuadro de tanto español como el de Cabo Verde. 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
0: Muy bien, mi querido Marco, estamos cerrando esta transmisión acá desde... ¿Qué pasó, mi querido Thiago? Me parece que se acaba de lesionar en Voz Comercial.
3: Una de
0: se
3: las
0: acaba
3: herramientas
0: de marcar
3: importantes.
0: La lengua.
3: Sí.
0: Es... Se mascó la lengua. ¿Le ha pasado eso alguna vez, Marco?
3: Sí, sí, sí.
0: ¿Relatando?
3: No, relatando no. Comiendo más
0: Uy,
3: bien.
0: Uy, no, eso sabe ser terrible.
3: Terrible, sí.
0: Es cuando, por lo general, usted está saboreando algo riquísimo.
3: Riquísimo.
0: Está, pero ahí...
3: Y ahí es lo terrible. Nada, revisado para acá nada más, ya para irnos, mi estimado Andrés Carpio. Algunos titulares de prensa de España, ¿no? Marca dice, rueda de prensa de La Fuente en directo. Infobae, a la selección española se le atraganta Cabo Verde y un Bosiña vestido de héroe en su debut en el Mundial 2026. Sport dice, ni la entrada de Lamine salva a España del ridículo. El diario dice, la favorita España no pudo contra Cabo Verde en un partido donde los africanos fueron un cerrojo. Además, también el rotativo Sport dice, el muro caboverdiano. La debutante Cabo Verde armó un esquema ultra defensivo y solidario que desesperó al ataque de Luis de la Fuente. protagonista.

0: de Bocinha. El veterano arquero de 40 años fue la figura del partido al frustrar hasta 8 disparos a puerta de España. Polémica en las alineaciones, la decisión técnica de prescindir de inicio de figuras como Lamine Yamal levantó ampollas y generó debate entre los aficionados, entre algunos titulares de prensa y comentarios a nivel del mundo deportivo y sobre todo en España.
1: Terrible, ¿no? Y allá es que hay un aspecto digno de destacar. En España están cansados del tiki-taka sin gol.
0: Así es.
1: Ya le pasa. A ver, primero, en el 2014 se fueron eliminados en fase de grupos. En el 2018, nada. En el 2022, quedaron apeados por Marruecos.
0: Claro.
1: Recuerde usted. Y ahora ya van 4 mundiales de ese sinsabor. Todavía no se termina el mundial, ojo. Este es el primer partido de este mundial. Capaz si España luego encuentra gol y termina siendo una auténtica abordadora en la segunda y tercera jornada. Pero al menos por ahora no ha encontrado absolutamente nada. Descargan centros, llegan a los 5.50, a 30 centímetros de la parada del arquero, llegan. Pero luego no tiene el punch, no tiene el golpe fuerte, no tiene un gran cabeceador en el área. Aquí es donde uno dice, extrañarán a Lagarto Costa, extrañarán al Niño Torres, a esos 9 grandotes que pocos han estado en la selección española en el último tiempo. El Guaje Villa era un 9 falso por lo general, era un jugadorazo por afuera más que nada. Pero en esas épocas España tenía gol desde afuera, desde adentro, los centrales, Piqué daba una mano, Ramos también empujaba desde atrás. No digo que todo está perdido para España, pero los demonios que en este momento tienen que estar cruzándose en la cabeza de Luis de la Fuente y de todos los jugadores de la selección de la Furia Roja pueden empezar a carcomer la confianza y a distorsionar lo que ellos en situaciones normales podrían hacer.
0: Sí, sí, definitivamente. Tendrán que virar la página, analizar lo que fue este encuentro, prepararse ya para el otro compromiso el domingo 21 ante la selección de Arabia Saudita, indudablemente a la espera de lo que pueda suceder esta tarde también entre Uruguay y Arabia, y con ello pues tratar de recuperarse. El punto en cierta medida todavía no es que le deja bien hipotecado en sus aspiraciones de clasificación a la siguiente instancia de este torneo mundialista, sino más bien es para empezar a poner las barbas en remojo, si me permiten el término, y con ello ir con todo ante Arabia y tratar de cerrar muy bien ante la selección de Uruguay, que no sabemos cómo puedan llegar estas dos selecciones en el último partido por este grupo que definitivamente está dando ya que hablar por la presencia de España y Uruguay entre las favoritas allí para hacer el 1-2 y clasificar a la siguiente instancia.
1: Muy bien, nos estamos despidiendo, amigos, son las 13:20, la cita a través de Radio Sensación dentro de 3:10, a las 16:30 estarán los señores Juan Bernardo Castillo, Diego Carrión y la señorita Cintia Sarmiento llevándonos todas las emociones del partido entre Uruguay y Arabia Saudita. Hoy, en parte operativa, tecnológica y voz comercial, Tiago Maldonado. En los comentarios, en esta ocasión, el señor Marco Donaula. Y en los relatos, quienes habla, Andrés Carpio Guevara. Un abrazo grande para todos. Feliz tarde, feliz almuerzo, buen provecho.
0: Buenas tardes.
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11: ¡Sí, está!

¿Qué tal, amigos? ¿Cómo están? Muy, pero muy buenas tardes. Qué gusto saludarlos en esta programación especial de día lunes. Estamos arrancando la semana hoy. Empezado fuerte el día, ¿no? Con muchas cosas por hacer, con muchas actividades. Seguramente usted, al igual que yo, pues ya en los trabajos, realizando alguna gestión por ahí que quedó pendiente del viernes anterior, del fin de semana. Qué lindo poder acompañarlos en este horario. Hoy un poquito más temprano, debido a que el siguiente partido del Mundial será a las 16:30, la previa. Así es que nosotros nos adelantamos para no dejar pasar nuestro espacio musical, sino más bien acompañarlos a ustedes mientras están almorzando. Buen provecho por ello. Y si pues ya regresan, están por regresar o ya regresaron a su segunda jornada de trabajo, pues también a darle con todo, ¿no? Hay que sacar el país adelante, y quién es mejor que nosotros trabajando y laborando en cada una de nuestras actividades. Gracias por sintonizarnos a través de la 106.5 FM, a través de la www.radiosensacion.com.es, a través de nuestras aplicaciones y mucho más. Hay algo que recalcar, ¿no? Cuando empiezan los partidos del Mundial, está estrictamente prohibido que lo podamos hacer a través de las plataformas virtuales que tienen no solamente Radio Sensación, sino todas las radios. Entonces, pues nosotros les dejamos con buena musiquita para que usted escuche mientras realiza sus labores, sea en la mañana, en la tarde o en la noche, ¿no? Porque hay mucha gente que dice, ¿qué pasa? La programación no está siendo regular. Sí, por este tema del mundial como tal. Entonces, como tal, nosotros programamos música en todas las plataformas para que al aire usted sí pueda escuchar. A través de la 106.5 FM, usted sí puede escuchar los partidos como tal del mundial. Una vez indicado esto, que valía muchísimo la pena pues contarles esta situación, vamos a arrancar nuestro programa. No se olviden que pueden escribirnos a través del 098-792-1065 y sugerirnos alguna canción pues que deseen escuchar, o a lo mejor si hoy están celebrando algo importante, están de cumpleaños, si quieren simplemente decir, Cintia, esta canción es la indicada para la persona especial de esta tarde, con muchísimo gusto estamos para complacerlos en este espacio musical de la tarde. ¿Ya? Muy bien. Somos Sensación y usted nos escucha en este 15 de junio. Bienvenidos.

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Muy bien, nosotros estamos junto a ustedes hasta las 4:30 de la tarde, 16:30 minutos. Gracias a todos ustedes por permitirnos ser parte de esta tarde. Muchísimas gracias, ¿eh? Estamos muy felices, muy contentos. Hoy ha sido un día especial, ya les voy a contar por qué. Fíjense que que el astro portugués Cristiano Ronaldo desafía el tiempo y compite al máximo nivel a sus 41 años gracias a una estricta filosofía de entrenamiento funcional. La revista especializada GQ reveló que el futbolista enfoca sus esfuerzos en potenciar la fuerza y la agilidad de su tren inferior mediante una rutina práctica que cualquier persona puede realizar en casa, dado que no requiere de gimnasios ni de costosas máquinas de peso. El enfoque diario del delantero prioriza la eficiencia y la salud integral por encima de la simple estética muscular, ¿sí? Bueno, de alguna forma nosotros vemos a Cristiano a sus 41 años, ya que estamos hablando del Mundial, ¿no? Ya que está en el Mundial, pues que se mantiene muy bien, ¿ah? ¿Eh? Que se mantiene muy bien, hace mucho ejercicio también. Y de alguna forma, pues, realiza este tipo de ejercicios que le hacen estar en forma y ejercitarse a cualquier parte del mundo al que él vaya. Así es que bueno, más o menos este texto es de tctelevisión.com. Son ejercicios, digamos que algo básicos con todo lo que podríamos tener en casa. Y si él va y sale de viaje o hace alguna situación, no necesita llevar sus máquinas. Él tranquilamente con lo que lleva, pues puede realizar el ejercicio. Es algo muy importante, ¿no? Porque muchos dirán, ¿cómo hace para mantenerse tan bien en el transcurso del tiempo? Bueno, alguna vez que cuando salió este tema de Georgina, ¿recuerdan ustedes de esta serie de Georgina? Él estaba presente en alguno de sus capítulos y pues él se decía que es una persona muy, muy estricta. Muy estricta en el ejercicio, en la alimentación, es muy disciplinada. Esa es la palabra, es una persona muy disciplinada, por eso es que se mantiene tan bien y sigue haciendo suspirar a mucha gente. Así es que bueno, es lo que les contamos a esta hora de la tarde gracias a TC Televisión. Bueno, yo les decía que estaba muy contenta, muy feliz. Ustedes dirán, ¿por qué, Cintia? ¿Qué es lo que sucedió? Hoy fue una fecha muy especial. Se casó una de mis mejores amigas del colegio. Imagínense, no estamos hablando de hace mucho tiempo, poquito nada más que salió del colegio. Y pues me invitó a ser parte de su boda civil. Hoy fui testigo de ese amor que Carolina y Oscar profesaron, y pues estoy muy contenta por ella. Así es que en parte quiero desearle toda la felicidad del mundo. Ella es una gran amiga y pues deseo que Dios bendiga sus vidas. De verdad, ella seguramente me está escuchando. Así es que le mando un abrazo inmenso. Y como hoy le dije a Oscar, no, por favor, cuide a mi amiga, hágale feliz a mi amiga. Y ustedes saben que este tema del matrimonio es muy complejo, ¿no? Hay altos, bajos, pero el amor sí es el centro de todo, y sobre todo, valga la redundancia, si Dios está en la mitad, quienes son creyentes, por supuesto, todo va a marchar muy bien. Así es que a ella le mando un abrazo gigante y espero que sea muy feliz en esta nueva etapa de su vida. Seguramente a ustedes también les pasó y pues con el permiso de todos ustedes me atrevo a mandarle este mensaje a mi querida amiga que seguramente está escuchando. Carolina, te quiero mucho y pues disfruta de todo lo que se te viene ahora, ¿ya? Es lo que puedo decir en este momento de la tarde. Nosotros vamos a continuar con mucho más. Recuerden que estamos en este espacio musical de las tardes, ¿no? Y hoy más especial que nunca porque estamos antes de las 3 de la tarde. Espero que sigan disfrutando con nosotros y nos sigan enviando sus mensajes para compartir.

Marcamos las 14:17, amigos, por favor, no se olviden que ustedes pueden acceder a nuestras redes sociales como Radio Sensación 106.5 FM en Instagram, en TikTok y en X. Y si quieren hacerlo a través de Facebook, recuerden que es una página prácticamente nueva y pues que la estamos nutriendo con mucha información, contenido, ahora mucho más del mundial. Entonces, si usted quiere empezarnos a seguir, permítanos ser esa compañía también en redes sociales. Nos encuentran en Facebook como Radio Sensación 106.5 FM, sin el puntito. Radio Sensación 106.5 FM y listo. Con eso estamos pues participando y de alguna forma pues ustedes ya empiezan a compartir la página, empezamos a crecer también con más seguidores y mucho más, y ustedes pueden seguirse enterando de todo lo que sucede en Radio Sensación y en nuestras diferentes programaciones, y más aún que estamos con este tema del mundial, ¿verdad? Ya ni para qué opinar de lo que pasó ayer. Yo creo que ya hayan escuchado por todas partes cómo fue la actuación de Ecuador y mucho más, así que para qué seguir con lo mismo. Sin embargo, pues si usted quiere enterarse de lo que sucede con Ecuador en el mundial y de todas las demás selecciones, pues tienen que empezarnos a seguir en nuestras redes sociales. ¿Les parece muy bien? Ok, claro que sí. Vamos a seguir disfrutando de buena música. No se olviden que pueden contactarse a nuestro número de WhatsApp 098-792-1065.

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0: A ver, amigos queridos, continuamos con mucho más en esta programación de día lunes 15 de junio. Estamos en quincena, muchos ya cobrarán. Qué lindo, ¿no? Empezamos la semana y empezamos bien. Para que vayan corriendo a comprar ya las entradas, que tenemos el show de Alcia Costa y Segundo Rosero a la vuelta de la esquina, ¿no? Así es que recuerden que este viernes los esperamos a toditos allá, ¿ok? Para disfrutar una noche espectacular y poder celebrar al rey del hogar como él se merece. 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Cerramos el espacio publicitario en vivo. Nosotros vamos a continuar con mucho más. Agradecer a la gente que está del otro lado. Un abrazo gigante para quienes están en sus negocios y nos permiten pues hacerles la mejor compañía. Hoy hasta las 16:30, porque luego ya se viene. Sí, luego ya se viene el tema del mundial, ¿ok?
1: Tal vez ese fue mi error.

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Muy bien, gracias a todos ustedes por sus mensajes, 098-792-1065. Bueno, en realidad nosotros queríamos contarles acerca de cosas que suceden, choques que se dan y a veces es por una u otra circunstancia. Y hubo un fuerte choque entre vehículo y motocicleta que se registró aquí en la ciudad de Cuenca. Fíjense que pues la mañana de hoy se registró un fuerte accidente de tránsito entre un vehículo y una motocicleta en el barrio Los Cipreses, en la parroquia Ricaurte, en Cuenca. Cámaras del sector captaron el momento del siniestro. Pero, o sea, fue increíble. O sea, el choque es increíble. La verdad, el hombre sale volando, sí, de la motocicleta, y la verdad aquí no se puede apreciar bien quién es quien tuvo la culpa, porque parece que los dos también iban a exceso de velocidad. La verdad deja mucho que desear. Recuerden que hay un pare, y cuando hay un pare uno tiene que detenerse y ver si no hay ningún vehículo que transite por la vía principal. No es que yo sea una experta manejando, pero yo creo que eso es lo que nos enseñan básicamente a todos. Si hay un pare, usted tiene que reducir la velocidad obligatoriamente y ver si no hay alguien que esté en la vía principal. ¿Sí? Acuérdense también de reducir los límites de velocidad, que eso es algo que sucede en todas partes. Ayer justamente cuando salíamos de acá de la radio, pasábamos por la Avenida de las Américas y Don Bosco, me parece, puso por el sector de Indurama más o menos, y hubo un accidente. Un motociclista estaba tirado en el piso, se le estaba dando los primeros auxilios, pero es increíble. A lo mejor no sabemos qué hubo, porque la verdad no es que nos paramos a preguntar, pero son cosas que se ven y nos ponen a meditar. Realmente estamos manejando con prudencia. Recuerden que es mucha responsabilidad sentarse detrás de un volante, no es que así por así. Y esto sucediendo acá en la ciudad de Cuenca. Vi en horas de la mañana también una noticia de lo que sucedió justamente en Ventanas, en Los Ríos, en donde la imprudencia al volante volvió a causar problemas. Y es que un conductor de una tricimoto habría provocado ya el accidente de tránsito en el cantón Ventanas y, lejos de asumir su responsabilidad, abandonó la escena. O sea, se fue. Yo no sé, la verdad. Pero bueno, en todo caso, igual, la tricimoto iba, venía una moto. Ahí fue cuando lo chocaron, el señor de la moto cae, el de la tricimoto como que quiso quedarse, pero lo que hizo al final fue desviarse y seguir como si nada. Mejor gente del sector se acercó a ayudar justamente a esta persona de la motocicleta. Imagínense ustedes, o sea, vivimos cosas que la verdad nos dejan mucho que pensar y decimos, estamos haciendo las cosas bien, estamos manejando bien, o a veces por estar en el teléfono también nos distraemos. Somos campeones para mirar el celular mientras manejamos. Así es que tengan muchísimo cuidado con estas situaciones. Tratemos de conservar la calma, de hacer las cosas bien y de manejar con prudencia. Sigan las señales de tránsito. Ese es un consejo que les damos por acá en su radio favorita Sensación. Vamos a abrir espacio publicitario en vivo y, como les decía hace un ratito, señoras y señores, se viene el show del año. Si ustedes dirán, bueno, Cintia, ¿por qué? ¿Quién se va a presentar? Si todavía usted no ha escuchado de quién viene, bueno, pues le

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Está volando la venta, especialmente en esta semana. No sé por qué siempre todo dejamos para el último, ¿no? Pero bueno, si no quiere quedarse fuera, adquiera sus entradas hoy mismo. El Coliseo Jefferson Pérez, este viernes 19 de junio a las 20:30, en la última copa podremos festejar al rey del hogar. Usted no se lo puede perder, no se lo va a perder, ¿verdad? Bueno, aquí está Rodolfo. Nos vamos con algo de él justamente para poder ir ya entrando en calorcito, ¿no? Porque ya en pocos días podremos vivir de este show. Cerramos el espacio publicitario en vivo.

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Ahora sí podemos decirles que estamos ya en de 3 a 6. Bueno, a las 3 nada más, porque es hasta las 4 y media nuestro programa del día de hoy. Gracias a todos ustedes por escribirnos, contarnos que están escuchándonos desde diferentes partes de la ciudad y, ¿por qué no?, del país también. Hay gente que nos escucha en los Estados Unidos, hay gente que nos escucha en Loja, que nos escucha en Machala, que nos escucha en Guayaquil. De verdad, muchas gracias. En Riobamba, ¿no? En Quito, muchas gracias a ustedes por su sintonía. Acá estamos hasta las 4:30, luego ya se viene el tema del mundial, así es que pues ahí también estaremos acompañándolos a nuestros amigos del staff, ¿ok? Para que estén pendientes. Bueno, en el ámbito internacional, al menos 10 menores resultaron heridos luego de que un salta-salta de gran tamaño ubicado en Torreón, Ciudad de México, se viniera afectado por las fuertes ráfagas de viento, ¿sí? De acuerdo con los primeros reportes, la estructura inflable habría sido desestabilizada por las condiciones climáticas, lo que provocó momentos de tensión entre asistentes al evento y familiares de los infantes que jugaban dentro. Elementos de emergencia acudieron al sitio para brindar atención a los niños mientras continúan las labores de revisión y se recaba información sobre lo ocurrido. Estoy hablándoles que esta noticia se dio hace 30 minutos. Sí, terrible, ¿no? Cuando no hay seguridad en este tipo de juegos y las condiciones climáticas no son favorables, lo mejor es no subir a los pequeños, claro está, no subirlos. Pero bueno, son cosas que suceden y hoy se los contamos aquí en su radio favorita Sensación, ¿ok? Bueno, esto gracias a TC Televisión. Nosotros vamos a continuar disfrutando del programa. Por acá estaba viendo un video de la pérdida o del debut que no esperaba nadie, justamente, y desanimados completamente. Bueno, no soy yo la más indicada para decirles que todo esto va a pasar, pero tratemos de enfocarnos ya en el siguiente partido porque no hay como darse el lujo de perderlo, ¿verdad? Así es que esperemos que Ecuador esté trabajando muy bien, pueda ser un equipo más compacto para que puedan darnos una muestra de lo que ellos saben hacer en la cancha, ¿verdad? Y hay algunos videos de los memes, videos de la pérdida del Ecuador que de verdad me han sacado muchas sonrisas pese a que ayer no nos fue tan bien.

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amigos, continuamos con mucho más. Ya marcamos las 15:34 en este 15 de junio. Agradecemos mucho su sintonía. Y pues los invitamos para que sean parte de esta programación hasta las 16:30. Muy bien, vamos a abrir espacio publicitario en vivo porque hay que agradecer a Sistercell. 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Así es que con estas recomendaciones importantes cerramos el espacio publicitario en vivo. Gracias por esa sugerencia de Laura Pausini, ¿no? Recordaba que la veía en una entrevista y ella es, de verdad que es otro nivel de persona, la verdad. Y este es una de sus mayores éxitos y que con mucho gusto complacemos a esta hora de la tarde. Me pedían algo de Thalía también. Y es un muy buen tema también. Así es que en este 15 de junio los estamos complaciendo a ustedes.

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Muy bien, amigos, estamos marcando ya. Sí, estamos marcando ya casi las 16 horas. 15:57 para ser exactos. Gracias a todos ustedes por su gentil sintonía. Invitados todos para que sean parte de esta programación súper especial de Radio Sensación. Y porque es especial, porque solo vamos a estar hasta las 16:30. Así es que momento de que se empiecen a contactar. Cintia, te escuchamos desde tal parte de la ciudad. Saludos a la gente maravillosa de Quito, que como siempre pues está disfrutando de la programación y nos envía sus mensajes. Ya me estaban pidiendo el maestro del violín. Mucho gusto, ya vamos a complacer un poquito más adelante, ¿ya? Muy bien, no se olviden también que desde las 16:30 estaremos con el siguiente partido. Por acá yo revisaba quién jugaba. Déjenme, les doy el dato exacto para que ustedes pues ya puedan, si a lo mejor les gusta estos equipos, programarse para que puedan escucharnos a través de la 106.5 FM. Juega el día de hoy Arabia Saudita versus Uruguay, ¿sí? Ahí estará en la transmisión Juan Bernardo y Diego y Dieguito, ¿no? Diego Carrión, justamente, para que ustedes lo escuchen y pues todo.

0: las sensaciones del mundial, usted ya sabe que las vive por acá, ¿ok? Así es que quédense conmigo. Ok, Noboa es recibido por el secretario de guerra, imagínense ustedes, ¿no? Luego de estar presente en el partido entre Ecuador versus Costa de Marfil, Daniel Noboa fue recibido por el secretario de guerra de Estados Unidos, Pete Hegseth, este lunes 15 de junio en el Pentágono. Militares de Estados Unidos pues formaron un cordón de honor en la puerta de esa dependencia para saludar la visita de Noboa. Según información de esa institución, ambos líderes discutieron sobre la posibilidad de realizar operaciones militares conjuntas, incluidas acciones contra organizaciones narcoterroristas en Sudamérica. Según esta fuente, ¿no? Que es elazuayo.com, que es de donde estamos sacando esta información. Vamos a, con esto vamos a abrir espacio publicitario en vivo y queríamos contarles a ustedes que si quiere transformar su casita en el hogar de sus sueños, porque yo sí quiero. 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Cerramos el espacio publicitario en vivo, retrocedemos en el tiempo y presentamos una mirada hacia el pasado.
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Muy bien, amigos, no se olviden que estamos solamente hasta las 16:30 porque ya se viene el partido de Arabia Saudita versus Uruguay, ¿verdad? A las 4:30. Así es que nosotros estamos, recuerden, desde la 1:30 junto a ustedes, gracias a quienes siguen la programación y quienes pues están pendientes, ¿no?, de cuáles son los cambios que se han venido realizando en estos últimos días debido al Mundial de Fútbol. Saludos a nuestra amiga Ana Miriam, que nos pide la canción de Miriam Hernández, Tonto, canción que voy a complacer dentro de un ratito, ¿ya? Buenas tardes, mi querida Catalina, deseándole una linda semana. Igualmente, Catalina, muchas gracias. Me piden por acá Pedro Fernández, ya puse Pedro Fernández. Y bueno, en todo caso, si quieren otro artista, con muchísimo gusto vamos a estarlos complaciendo. ¿Les parece bien? Ok. Como tenemos apenas, ¿qué?, casi 12 minutos para complacerlos, vamos con la última mención de la tarde. 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No les voy a decir cuándo, pero esta semana ya están aquí antes del evento para que puedan, van a venir por acá por la radio también para conversar un poquito con nosotros y todo lo demás. 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

Amigos, estamos llegando a la parte final. Muchas gracias por su gentil sintonía. Invitados todos para que se queden junto al equipo de 106.5 Deportes. Ya se viene justamente el partido entre Arabia Saudita y Uruguay. Así es que vamos a ver cómo le va a Uruguay en este partido. No se olviden que mañana igual estaremos con transmisiones del Mundial. Y vamos a ver cómo nos acomodamos para seguirlos acompañando en el espacio musical, ¿ok? Les mandamos un abrazo bien fuerte, cuídense mucho, que tengan un resto de tarde maravilloso y no nos vayan a cambiar porque sigue la programación acá en Radio Sensación, que está para escucharla todo el día. Cuídense mucho. Chao, chao.

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0: ¿Qué tal, amigos? Muy pero muy buenas tardes. Bienvenidos y bienvenidas a una nueva transmisión de 106.5 Deportes a través de Radio Sensación 106.5 FM. Continúan las emociones del Mundial de la Copa del Mundo 2026. Estamos listos para llevarles las emociones de el Arabia Saudita ante Uruguay. Uno de los últimos partidos de la primera fecha de la fase de grupos. Ya a partir de mañana comenzará también los partidos de la segunda fecha y así de a poco comienza a avanzar esta Copa del Mundo. La que parecía tan lejana hace un par de meses va de a poco llegando, no a su parte final, pero sí ya a la mitad prácticamente de la fase de grupos, del desarrollo de los partidos iniciales, y estamos ya con todo listo acá para irles con toda la información y los detalles de este partido. Al día siguiente, por supuesto, de lo que ha sido una jornada no positiva, no buena para los ecuatorianos. Ayer la selección ecuatoriana de fútbol cayó 0-1 en su debut ante la selección de Costa de Marfil. Bueno, y si bien los ánimos han caído, el pesimismo me parece que ha comenzado a reinar en mucha gente, no cabe duda de que a partir de este momento también hay que tener en cuenta y tomar en consideración que hay dos partidos por delante, todavía hay juego por delante y posibilidades para cambiar la situación de las cosas. Vamos a saludar con nuestros compañeros. El día de hoy estará en la parte operativa y controles, y entiendo que hemos conversado también la señorita Cintia Sarmiento, y vamos a darle la bienvenida también a Diego Carrión, que estará en los comentarios. ¿Cómo le va, Diego? Muy buenas tardes, bienvenido.
1: Hola, ¿qué tal, Juan Bernardo? Amables oyentes, buenas tardes. Un abrazo a todos ustedes, aficionados al fútbol, a la gente que está pendiente de 106.5 FM, Radio Sensación, la mundialista, obviamente en este torneo, que todos estamos atentos a los partidos, a los resultados, a ir observando, mirando y también proyectando a futuro los posibles clasificados en los 12 grupos de esta Copa del Mundo. Hoy nos toca otro juego. Hoy nos toca transmitirles a ustedes el partido Uruguay frente a la selección de Arabia, o Arabia Saudita frente a la gente de Uruguay, al equipo uruguayo en la fase de grupos del grupo H, reiteradamente, obviamente, caramba. A ver, teníamos por aquí la... Ya, listo. El grupo H de la Copa del Mundo arranca entonces también ahora en esta transmisión, mi querido Juan Bernardo. Buenas tardes a todos y bienvenidos.
0: Sí, señor. Igual por este mismo grupo, más temprano en esta jornada, España empató sorpresivamente 0-0 contra Cabo Verde, contra los Tiburones Azules, con una actuación impresionante del arquero de Cabo Verde, que fue el que evitó 7 remates a puerta que tuvo la selección española. Saludamos también con la señorita Cintia Sarmiento, que nos acompañará hoy para la voz comercial y controles. ¿Cómo le va, Cintia? Buenas tardes, bienvenida.
2: Hola, Juan Bernardo. Diego, mucho gusto. Gracias también a la gente que ya está en sintonía de Radio Sensación para este partido, y agradecer a las marcas que hacen posible que el día de hoy pues estemos transmitiendo el Arabia Saudita versus Uruguay. 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
0: Muy bien, bueno, vamos entonces a repasar las alineaciones. Tenemos ya listos los 11, tanto de Arabia Saudita como la selección uruguaya de fútbol. Señor Diego Iván Carrión, el autodenominado. ¿Cómo juega hoy Arabia Saudita?
1: Muy bien, listo. Vamos entonces con la alineación del equipo de Arabia Saudita, que tiene a la mayoría de sus futbolistas en su liga de Arabia, ¿no? En el Al Hilal y en el Al Jalí. En esos dos equipos, la mayoría en esta alineación titular. Mohamed Alouais en la portería con el número 21.
0: Camiseta número 21 para Mohamed Alouais, el portero de Arabia Saudita para esta jornada. La número 21 en la puerta verde, Mohamed Alouais.
1: Marcando el costado derecho, camiseta número 12 para Abdulhamid.
0: Muy bien, por la derecha, camiseta número 12 para Saud Abdulhamid. Abdulhamid con la camiseta número 12 marcando en la banda derecha.
1: El central por derecha es Hassan Tombakti. Hassan Al-Tombaki, así se llama este central, camiseta número 5.
0: Primer central en la saga, camiseta número 5 para Hassan Al-Tombaki. Camiseta número 5 para Hassan Al-Tombaki.
1: Camiseta número 4 para el central por la izquierda, Alarmi.
0: Camiseta número 4, segundo central en la saga de Arabia Saudita, Abdulelah Al-Amri. Camiseta número 4 para Abdulelah Al-Amri, con la número 4, el segundo central.
1: Al-Amri sería la pronunciación, ¿no? Bueno, es complicado esto también. El marcador izquierdo, camiseta número 24, Moteb Al-Harbi.
0: Motet Al-Harbi, camiseta número 24 para lateral por la zurda, cerrando los cuatro del fondo en la izquierda con la número 24, Motet Al-Harbi.
1: La mitad de la cancha, Mohamed. A ver, camiseta número 26, Mohamed Abu Ayrs Hamad.
0: Extremo por la derecha, gestando fútbol por la derecha con la número 26 a la espalda, Mohamed Abu Al-Shama, camiseta número 26.
1: Al-Shamad, lo vamos a hacer para... para simplificarlo, Al-Shamad, del número 26, con el 26, con el 23, un pivot, Mohamed Cano, camiseta número 23.
0: Camiseta número 23 en la función de corte y contención, camiseta número 23 para Mohamed Cano, camiseta número 23, mediocampista de los árabes.
1: El otro corte es con el número 15, Abdulahad Al-Kaibari. Camiseta número 15, ya, ese es con la 15. Abdulahad Al-Kaibari.
0: Muy bien, camiseta número 15 para el hombre de proyección hacia el ataque, Abdulah Al-Kaibari, camiseta número 15.
1: Muy bien, con el número 10 está Al-Doksari.
0: Vamos por la zurda, el gestador y la banda de capitán por la izquierda, Salem Al-Doksari con la camiseta número 10.
1: En la parte delantera por fuera, camiseta número 7 para Musab Al-Juhair.
0: Musab Al-Juhair. Muy bien, camiseta número 7 para el hombre de la media punta, quien acompañará al delantero. Camiseta número 7 para Musab Al-Juhair. Camiseta número 7.
1: Al-Juhair, para simplificarlo, ¿no? Bueno, y camiseta número 9 para Al-Brikan. Al-Brikan. El número 9, el centro delantero del equipo de Arabia.
0: Y en punta para los goles, camiseta número 9 para Firas Al-Buraikin. Camiseta número 9 para Firas Al-Buraikin en punta. Estos son los 11 de Arabia Saudita y los repasamos de corrido. Con la camiseta número 21 en la portería estará Mohamed Al-Owais. Línea de 4 en el fondo por la derecha. El número 12, Saud Abdulhamid. En la zona de la saga central, Hassan Al-Tambakti junto a Abdulelah Al-Amri. En la izquierda aparece Motef Al-Harbi. En la mitad de la cancha, con la número 23, Mohamed Kano para la función de corte y contención, acompañado por el número 15, Abdullah Al-Kahaibari. En la derecha, como gestador y como extremo, Mohamed Abu Al-Shamat. En la izquierda, con la número 10, Salem Al-Dawsari. Y arriba, para los goles, con la número 7,